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1: Son ya las 6 de la tarde con 5 minutos, 6 con 5. Y aquí llega la participación musical de Dubán Bayona con este gran tema que es de lo más nuevo en la programación. Se llama Te Extraño.
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10: Bueno, pues son ya las 6:09 p.m, 6:09 p.m, y pues nos llega por aquí un audio a la cabina que vamos a complacer con gusto. Tú manda el tuyo para que te podamos mandar la canción de tu preferencia. Continuamos.
11: Don Rulo, hola Dani, los ratas acá en Santa Cumbiamba. Póngame ahí la ni tú, ni ella, ni yo de la pandilla del vallenato. Un saludo, chepo, usted, Don Rulo, para morra Jessica, Cambia Juárez, mi hija Génesis, Siembra y de Guadalupe, la consentidota Susi de Rebuba, el chino de la R, la Yancy de Buenos Aires, la Edmín del Topo, el Paco los Lobos, Toca de Juárez, Meme del Barro 12, el R los Fantásticos, el Comiso de los Plancheros, el Miguel de la Espe, el Hacho Piraguas, el Gato de las Malvinas también va, el Tony Mendiola, Walter de los Vagos, el Hacho de los Piraguas, Lompe los Payasos, va, la Pelona de la Moderna, no, pues para toda la marabunda que saca el Dani, los ratas acá en Santa Cumbiamba, un rolo.

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1: Bien, pues ahora son las 6:16. Llega ahora la música de Alfredo Gutiérrez, Muriendo Lentamente.

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1: Son ahora las 6:21, 6:21, llega el poder vallenato, el payaso de tu risa.
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3: En resultados del grupo F del día de ayer jueves, el equipo de Túnez cayó 3-1 ante Países Bajos. El otro encuentro de ese grupo, Japón y Suecia empataron a un gol.
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2: Son ya las 6:27 y esto es del Supergrupo Colombia, Cumbia Corraleja.

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3: En Monterrey, el comisario Eduardo Sánchez Quirós destacó la importancia de profesionalizar la Academia Municipal de Protección Civil, ya que atiende los servicios de primeros auxilios que requiere la población. Por instrucción del alcalde Adrián de la Garza, buscamos brindar un mejor servicio a la sociedad regiomontana y garantizar una respuesta efectiva ante las emergencias que se presentan. A nivel nacional, esta es la primera academia de protección civil que se instituye, y para la segunda generación a iniciar en los próximos días, ya tenemos 35 cadetes registrados, 23 hombres y 12 mujeres, expresó Sánchez Quirós. A su vez, el director de Protección Civil, Daniel Betancourt, destacó que esta graduación hace historia en el país y comentó que los socorristas son capaces de responder ante cualquier eventualidad. 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
4: En Fútbol de Estufa se habla de que hay un interés de un equipo argentino en un jugador de Tigres. No es la de Ángel Correa, esta es otra. Boca Juniors estaría haciendo un ofrecimiento por Rodrigo el Búfalo Aguirre, que actualmente se encuentra jugando la justa mundialista. Así que otro rumor más de quererle quitar a Tigres un jugador.
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1: Sale 7:11, vamos a un corte, ahorita regresamos con más. Esta mañana Fleming, control de audio, Armando Sanabria, servidor, buenas tardes, bienvenidos, corte y volvemos.
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6: Dale, perfecto, gracias por acompañarnos, bienvenidos, ya son las 7:11, 7:11, llevándole buena música aquí en La Más Grande. Servidor y amigo Armando Sanabre, de aquí hasta que el cuerpo aguante en este viernes, viernes, para todos lados, menos para la casa, para el mundial, para el Fan Fest, andamos en modo party, lo dijo un amigo mío, no puedo decir quién, pero ustedes ya saben, andamos en modo mundial, el lunes no hay clases, hoy no hubo clases tampoco. Porque es junta de no sé qué rollo en las escuelas. Hoy no hubo clases y mañana, sábado, domingo y el lunes tampoco hay clases. Vamos a la línea número uno, vamos a pasarla bien el fin de semana de fiesta. El martes juega México, va a ganar 2-0. Y no, va a estar muy chido este fin de semana. Bueno.
7: Buenas noches, Zanahoria.
6: Buenas noches, ¿quién habla?
7: Es Marlene de La Alianza.
6: ¿Qué onda, Marlene? ¿Qué ponemos o qué?
7: Me pones por favor, vuélvete a ir de su Fabián Corrales ahí, por favor.
6: Ándale, ¿para quién, Marlene?
7: Un saludo bien bonito para ti, control de audio, que pase un lindo fin de semanita.
6: Igualmente, Marlene.
7: Y la canción de Ica para mi esposo, Ángel de Escobedo, y toda la banda que me manda saludos, y a esta Marlene de La Alianza, y nada más, y me complace, bendiciones, y bye.
6: Bueno, ¿cuál me dijiste, Marlene?
7: Vuélvete a ir de Fabián Corrales.

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1: Vamos con reporte línea número 1. Ahí estamos al aire. Hola, hola, bueno, buenas tardes.
2: Buenas tardes.
1: ¿Qué onda, compadre? ¿Quién habla?
2: El cajero, que fue la Esperanza.
1: ¿Cuál le ponemos, compadre?
2: ¿A qué fue, compadre? Por favor, que dejamos.
1: ¿A ver, cuál?
2: Déjame solitario.
1: Déjame solitario, ándale. ¿Para quién, compadre?
2: Ah, pues déjame la Yucra.
1: Órale, gracias.
2: Que vaya por el Macedonio Rex, porque estamos queriendo salir a la victoria, va el compa Chopo, no sé si la Esperanza, Miguel de la Esperanza, como de los Pasajeros, el Jorge de los Panchos, el del Topo, Pelo de Brasil, Nancy de la Vicente, como en Berloca, el Meme del Pato de Barro 12, el Cheque Santa María, el Paco de los Lobos, el Monte de San Bernardo. Entonces, ¿qué me quieren mandar? Muchas gracias.
1: Ándale, compadre, le complacemos. Vamos con esto de la Dinastía Romero. Se llama Déjame Solitario, 7:19.

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3: La silbante mexicana Katia Itzel García marca la historia del arbitraje nacional al ser la juez central en el partido entre las selecciones de Países Bajos y Túnez, esto del grupo F, siendo la primer árbitra mexicana que pita un partido en una justa mundialista.
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0: Vamos a llevarle más música, 7:26. Tenemos mensaje de WhatsApp. Venga.
1: Buenas noches, Armando.
0: ¿Qué onda, compadre?
1: Una canción.
0: ¿Cuál quiere?
1: La de Río de Janeiro, de Giraldo Montoya, para mi panchín de la FOME 7 Colombia, toda la receta que no usa San Rafael. Para la receta de San Rafael, la receta de la Nuevo Milenio, la receta de Fumar 18, la receta de Valle Santa María, me complace. Excelente noche, bendiciones y gracias.
0: Órale, gracias, compadre. Le complacemos, 7:26, aquí en la XH. A las 8 tenemos las noches regiocolombianas.

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1: Vámonos con más música. Qué bueno que nos marca 81 83 43 24 43 y 81 83 45 98 10. Vamos con algo de las musas. Se llama Sé Cuidarme Sola, aquí en las musas, en la XH 729.

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Vámonos con más música. Llega algo de la trompa vallenata. Se llama Rata de Dos Patas. Aquí en la más grande, el XEH. Buenas noches.

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1: Perfecto, ya las 7:38. 7:38, vamos con mensaje de WhatsApp, a ver quién se reporta, cuál quieren, cuál le ponemos.
2: ¿Qué onda? De los guapillos. Ay, complaceme por favor, como te quise, te olvido, Farid Ortiz, Susi de Reboot, Oscar Travieso, Saúl de la Unidad, Walter Vago, el Pafi de Sierra, el Mario de Juárez, Gordón de la Genaro, Bianca la Milenio, Neto Temi Loco, el Juanito a la Curva, el Pavi de Tresca Loca, y toda la banda de parte del Ángel, guapillo, que es la zona norte, gracias.
1: Ándale, compadre, con todo gusto le complacemos, aquí está Farid Ortiz.

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Sale, perfecto. Vamos a llevarle más música. Faltan 15 minutos ya para que en las 8 vamos con un mensaje de WhatsApp, ¿no? Vámonos con música directo. Vamos con esto, se llama Un Loco Enamorado. La música es de Los Diablitos para ustedes. 7

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1: Vamos con más música, 7:49, llega la canción del día. Aquí está algo de Nelson Velázquez, se llama Regálame una noche, a través del XH. Después nos vamos al corte informativo y regresamos con la noche regio colombianas.
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2: La clase política y figuras del medio artístico arroparon al nuevo presidente del Club Rotarios Monterrey, David Rodríguez Calderón, quien hizo mancuerna con Fernando Castillo Saucedo como segundo de a bordo. Entre las personalidades que se dieron cita al evento estuvieron el alcalde con licencia de Escobedo, Andrés Mijes Llovera, la diputada local morenista Anilú Bendiciones, el fiscal anticorrupción Javier de la Garza y Garza, Aldo Fassi Suazua, Federico Rojas, los actores Jesús Ochoa, Nena Delgado y Arturo Carmona. 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
3: En fútbol de estufa se dice que hay un jugador que le interesa a Matías Almeida, técnico del equipo de Monterrey. Se llama Manfred Ugaldes, costarricense, y actualmente juega en el Spartak de Moscú. Podría ser una de las opciones del técnico argentino para traer esta próxima temporada a la raya.
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1: Vamos a continuar ya arrancando las Noches Regiocolombianas. Son exactamente las 8. Vamos a comenzar con buena música, pero antes de que le mando un saludo a Delia López de parte de Omar Luna, que están escuchando en Gómez Palacio, Durango, por medio de la aplicación. Acaban de mandar un WhatsApp. Quiero una canción de Binomio, pero no alcanzamos a ponerla. La vamos a poner más adelante, pero sí le mandamos saludos. Delia López de parte de Omar Luna, que ya se decida. Que ya se decida Omar, ¿o qué? Ya que... Que ya se decida Delia. Que ya le dé el siguiente, ya cásense para que nos inviten. Nos manda la invitación y los boletos de avión y del hospedaje y todo para ir. No, pues no quieren nada. Vamos a llevarle más música. Arrancamos con esto de La Pasión Vallenata. Se llama El Gato Malandrín. Con esto comenzamos las Noches Regiocolombianas. Bienvenidos.

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1: Vámonos con mensaje de WhatsApp 8.5. Manden todo mensaje de WhatsApp hoy viernes. Venga, venga.
2: Ese mi Armando, buenas noches. El Tony Mendiola, póngase porfa ahí la de Saca el Porro de Luna y
1: Eclama. ¿Quién habla?
2: Quillero. Un saludo para usted, mi hermano, y para Mayela en Controles. Que tengan buen viernes. Y para acá, para toda la Gloria Mendiola, va, y toda la banda que manda, Armando, y que está en sintonía. Y gracias de parte de Tony Mendiola.
1: Ándale, compadre, Tony Mendiola, con todo gusto. Aquí le complacemos en las noches regiocolombianas.

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1: Vámonos con más música, 8:10, llega la Negra Candelosa, aquí está Javier López y los Reyes, Vallenatos en la más grande, 8:10.

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6: Hoy viernes cierran la jornada de la justa mundialista el grupo G, con 2 partidos a las 9:00 p.m. Nueva Zelanda enfrentará a Bélgica y Egipto se mide a la selección de Irán. Esos son los 2 últimos encuentros del día de hoy.
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Vamos a continuar, vamos con más música. Saludos a la gente que está reportándose en la Cañada Blanca, toda la gente de Lado Ríos, la raza también que está marcando de la Celestino Gasque en Escobedo, le mandamos saludos. Vamos con más, llega esto de lo que nos estaban pidiendo. Se llama Hoy No Estoy Triste, es de la Ronda Colombiana, y ya faltan 20 para las 9.

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1: Muy bien, vamos a continuar con más música. 844 Eras. Vamos con los cumbiamberos RS. Eras.

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1: Vámonos con más música. Llega esto de la trompa vallenata. Se llama Sotanado.

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1: Muy bien, claro que sí, vamos con los cacharritos. Se llama tan bella y tan presumida.

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3: En Santiago, el municipio hizo un llamado al Estado y la Federación para que, a través de sus dependencias correspondientes, ayuden a combatir el brote de lechuguilla y lirio acuático surgido en el arroyo La Chueca y que amenaza llegar hasta la presa La Boca. La plaga ocupa 700 metros lineales del arroyo a un kilómetro de distancia de La Boca. Cabe mencionar que asociaciones de vecinos y personal de agua y drenaje han apoyado a una cuadrilla de trabajadores de servicios públicos de Santiago para retirar la maleza acuática, señaló Jorge Espronceda, secretario de Servicios Públicos de Santiago. Ya se retiraron más de 200 toneladas de esa plaga y en los próximos días el municipio utilizará un sistema de mallas para contener y retirar a las dos especies invasoras. 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
5: Uno debe vivir su vida, no así la de otros.
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13: Muy bien, vamos a llamado, línea número 2. Hola, hola. Bueno. En la 2. Bueno, hola. Vamos afuera. Bueno. No, es esta. No, ni modo. Se fueron las 9:02. Vamos a comenzar las noches de clásicas. Aquí está la luna de Maracaibo. Es Orlando y su combo. Con esto comenzamos. Buenas noches.

Clásicas de XEH. Vámonos con algo del Rena 74. Se llama Ladrillo para ustedes, la 9 con 696.

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17: Vámonos con más música. Aquí está el mix de Liberación en la más grande, el XEH.

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1: Vamos con más música, 9:18, se llama Por el amor de Claudia, es de Claudio, no, de Guillermo Buitrago, Por el amor de Claudia, 9:18 en las noches de clásicas.

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1: Ándale, esa está chida, de Los Reyes Locos. Se llama La Negra Esther.

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4: Fíjense que con el partido del día de ayer entre Japón y Suecia que empataron a un gol, esto allá en Dallas, bueno, pues los dos están en la siguiente fase. El cuadro nipón llegó a 5 puntos y se quedó con el subliderato del grupo F, mientras que Suecia, que tiene 4 unidades, avanza como uno de los mejores terceros lugares.
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5: Vámonos con esto de Flybox. Flybox. Flybox. Flybox. Se llama La Burbuja. Aquí en la más grande del XEH. Súbele a las clásicas.

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1: Se llama ¿Qué Nochebuena con Vilos Caracas Boy a través del XEH?

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1: Vámonos con la leyenda mexicana, que es la música de Pérez Prado, 935.

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1: Vamos con los diplomáticos. Se llama la Negra Petrona, 9:37. Ya, qué rápido.

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7: Vámonos con más 9:42. Algo de Rigo Tobar. Rigo es amor. Se llama mi amiga, mi esposa y mi amante. Buenas noches.

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1: 9:45, vamos con otra de las clásicas, la cumbia de las estrellitas.

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1: Vámonos con más música. Llega algo de Grupo Flash. Flash, Flash. Se llama Me Quiero Casar Contigo. 9:48. Buenas noches.

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1: Muy bien, 9:51, nos vamos con otra, la última de la noche. Aquí está esta última rolita de la noche regiocolombianas. Los borrachos son ustedes, aquí está la marimba Cuquita.
2: No, Mikey Laure.
1: Ah, es de Mikey Laure. Se llama Los borrachos son ustedes, 9:52. Con esto terminamos las noches de clásicas.

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0: Porque la banda...
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12: Vamos con esto. ¿Por qué me lastimaste, de Alex Manga? Y piensa en mí con embajadores. El primer doble impacto de la noche de hoy viernes, para todos lados menos para la casa.
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1: Vámonos con más música. 10:07. Llega el güey Sagitario, se llama Pregúntale a Dios.

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Vamos con más en esta super noche, ya a las 10:14. Vamos con algo de Fabián Corrales, se llama Finge Moricaya, y después Modo Avión con el Derta Jan.

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1: Perfecto, vamos con Aníbal Velázquez. Se llama No lloraré jamás.

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7: Vámonos con más música. Se llama Nunca Niegues Que Te Amo, de Nelson Velázquez. Y después Andrés Landero. Ay, José, venga.

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1: Muy bien, seguimos con más. Exactamente, ya a las 10:36 llega algo de los corraleros. Se llama el... ¿cómo?
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1: Suéltela. ¿Qué? Suéltela para que se defienda. Venga.

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3: Muy bien, las 10:41, vamos con más música. Llega algo el binomio de oro, se llama Me Ilusioné y sí, con Juancho por Valencia.

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1: Seguimos con otro doble impacto vallenato para ustedes. Llega algo, bueno, nada más una rolita porque viene el corte de Rafael Santos. Se llama Verdadero, mi verdadero amor.

Muchas gracias, ya a las 10:54 ya nos vamos, pásenla bien, cuídense mucho, se queda Mayela Fleming, control de audio, hasta el día de mañana, primeramente Dios, gracias, pásenla bien, feliz sabadito.

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7: Hola, soy ChatGPT, tu asistente virtual. Estoy aquí para ayudarte con lo que necesites. ¿En qué te puedo ayudar hoy?
8: ¿Alguna vez le has hecho una pregunta a tu celular y te ha contestado como si fuera una persona?
9: ¿O te ha aparecido un anuncio de algo que juras que solo pensaste pero nunca buscaste?
8: ¿Te ha corregido la ortografía un programa antes de que termines de escribir? Bienvenidos al mundo de la inteligencia artificial. Esa tecnología que parece sacada de película de ciencia ficción, pero que ya vive en tu bolsillo. Comenzó con una pregunta. En los años 50 del siglo pasado, el matemático británico Alan Turing se atrevió a plantear algo que a muchos les pareció una locura. ¿Pueden pensar las máquinas? Esa pregunta encendió la mecha de una disciplina científica cuyo objetivo es lograr que las computadoras imiten los procesos de nuestra mente. Aprender, razonar, decidir. Hoy esa tecnología ya está en todos lados. Hay sistemas capaces de jugar ajedrez y ganarle al mejor del mundo, de conducir un coche sin que nadie toque el volante, de traducir idiomas en tiempo real y hasta de detectar enfermedades en una radiografía. La inteligencia artificial trabaja con algo que se llama algoritmos, instrucciones matemáticas que procesan montañas de datos para encontrar patrones.
10: Otra IA autónoma, ¿eh? Interesante.
8: Como un detective digital que revisa millones de pistas en segundos. ¿Y cómo aprenden estas máquinas? Existe un modelo llamado aprendizaje profundo,
9: inspirado nada menos que nuestro cerebro.
8: Así como nuestras neuronas fortalecen conexiones cuando aprendemos algo nuevo, las redes neuronales artificiales refuerzan ciertos caminos cada vez que reciben información. Eso sí, nuestro cerebro tiene más de 80 mil millones de neuronas y la máquina más sofisticada aún está lejos de igualar esa complejidad.
10: Comprendido. También soy una IA, responsable de los controles de seguridad.
8: ChatGPT, Cloud, Gemini, ese asistente virtual que responde preguntas como si platicara contigo. Lo que hace es analizar la probabilidad de que una palabra funcione después de otra, basado en millones de textos. ¿Impresionante? Sí, pero cuidado. Sus resultados no siempre son exactos. La recomendación científica es clara. Verifica, compara y no te quedes con la primera respuesta. Ahora bien, no todo es maravilla. La sociedad también ha levantado la mano con preocupaciones legítimas. Los algoritmos pueden arrastrar sesgos de género o discriminación. Hay quien teme que las máquinas sustituyan empleos humanos, y en varios países ya se comienza a regular esta tecnología para evitar malos usos. En México, científicos trabajan en inteligencia artificial para identificar inundaciones. La ciencia mexicana no se queda mirando desde la banca.
7: Soy ChatGPT, tu asistente virtual. ¿En qué te puedo ayudar hoy?
8: La inteligencia artificial ya está aquí. Vive en tu teléfono, en tu correo y hasta en la música que te recomiendan las plataformas cuando te sientes triste. La pregunta ya no es si las máquinas pueden pensar, sino qué vamos a hacer nosotros, los humanos, con todo este poder. Porque al final, detrás de cada algoritmo, siempre hay una persona que decidió qué enseñarle. Con información del doctor Luis Alberto Pineda, del Instituto de Investigaciones en Matemáticas Aplicadas y en Sistemas de la UNAM. Les saluda Mónica Genis.
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2: Oye, compadre Celso, ¿qué fue, oye?

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1: Habitantes de la colonia Dos Ríos en Guadalupe desmintieron que la CFE haya restablecido el servicio totalmente a los usuarios, pues cumplieron una semana sin contar con energía eléctrica.
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1: La CFE afirma que las interrupciones eléctricas en el país son focalizadas y no hay crisis nacional, atribuyendo las fallas al clima y otros factores. No existe una crisis generalizada de alcance nacional, aseguró la paraestatal en un comunicado.
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3: A las flores les pedimos que tengan perfume. Y a los hombres, educación.
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0: ¿Alguna vez te has preguntado por qué a las 10 de la noche tu cuerpo ya pide almohada?
1: Aunque tu mente todavía quiera ver un capítulo más de tu serie favorita.
0: ¿O por qué te da hambre más o menos a la misma hora, como si alguien dentro de ti llevara un horario escondido? Pues resulta que sí, dentro de ti hay un reloj. No tiene manecillas ni hace ruido, pero lleva millones de años dando la hora.
1: Se llama reloj circadiano
0: y trabaja siguiendo ciclos de 24 horas, justo como el giro de la Tierra. Gracias a él, tu cuerpo sabe cuándo despertar, cuándo comer y cuándo apagar las luces para dormir. Este reloj vive en una pequeña región del cerebro llamada núcleo supraquiasmático, un conjunto de unas 20.000 neuronas, pequeñito, del tamaño de un grano de arroz, pero poderoso como el director de una orquesta. Recibe la luz que capta nuestros ojos y con esa información le avisa al resto del cuerpo: ¡es de día! ¡A moverse!
1: O ya oscureció, es hora de reparar tejidos y ahorrar energía.
0: Imagínate, los reptiles tienen en la cabeza algo que los científicos llaman el tercer ojo, un órgano que detecta directamente la luz del sol y les dice cuándo moverse y cuándo quedarse quietos. Nosotros no tenemos ese tercer ojo, pero nuestros ojos hacen el mismo trabajo. Le envían señales de luz y oscuridad al cerebro. Y cuando anochece, una hormona llamada melatonina empieza a inundar nuestro cuerpo como un arrullo químico que nos prepara para soñar. Mientras dormimos, otra hormona toma el turno de madrugada, el cortisol. Va hacia nuestros depósitos de grasa, libera glucosa y prepara al cuerpo para que cuando suene el despertador o entre el primer rayo de sol por la ventana, tengamos la energía lista para arrancar el día. Pero ojo, este reloj tan fino se puede descomponer. Trabajar de noche, desvelarte con el celular a las 2 de la mañana o saltarte horas de sueño es como meterle arena a un reloj suizo. Cuando nuestros ritmos circadianos se alteran, el cuerpo lo cobra caro. Obesidad, diabetes, depresión e incluso estados psicóticos pueden aparecer. Y no solo nos afecta a nosotros. La luz artificial que invade la noche también altera los ciclos de reproducción de muchos animales. En 2017, tres científicos estadounidenses, Jeffrey Hall, Michael Rosbach y Michael Young, recibieron el Premio Nobel de Medicina por descubrir los llamados genes reloj, el manual de instrucciones que le dice a nuestras células cómo fabricar las proteínas que aceleran o frenan nuestro reloj interno. Así que esta noche, cuando sientas que los párpados te pesan y el cuerpo te pide cama, no le eches la culpa al cansancio nada más. Agradece a ese pequeño reloj escondido en tu cerebro que lleva toda tu vida cuidando de ti. En silencio, sin pilas, sin alarma. Solo con la luz del sol y la oscuridad de la noche. Con información del doctor Raúl Aguilar Roblero, del Instituto de Fisiología Celular de la UNAM. Un guión de Leonardo Santiago, con información del portal Ciencia UNAM. Les saluda Mónica Genis.
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1: Buenos días, ¿qué digo? Buenos, buenísimos días. Ya es sábado, sábado, sábado, sábado. Me gustan los sábados, me gustan los sábados, me encantan los sábados. Sábado 27 de junio del año de gracia del 2026, en el cual a las 6:18 de la mañana saludamos a toda la raza que ya está en sintonía de la 1420, a nuestros amigos y hermanos que están ya en vía aplicación allá en la Unión Americana. Muy buenos días, bendecida mañana para todos ustedes, también en toda nuestra hermosa República Mexicana, Centro y Sudamérica, y por supuesto en nuestra hermosísima ciudad de las montañas, Monterrey, Nuevo León, con toda su área metropolitana, porque hasta donde usted esté, hasta allá nos escucha, ¿verdad? Así es que saludo como todos los días a mi buen amigo y compañero, el Chibi Chibi Chibi Chibi, que apenas viene para acá, ¿verdad? También a mi buen Lázaro Cervantes en el control de audio, su servidor Jaime Arispe Laborre les da los buenos días, deseando que este día sea maravilloso, un día muy padre, muy chido, un sabadito, a pesar de que todavía no es quincena, a pesar de que andamos medios, ¿cómo les diré? ¿Cómo se podré, o qué palabra podría utilizar para no decir que estamos bien jodarios hoy en este fin de semana? Para todo hay, para todo tenemos. Así es que la frase del día de hoy está bien fácil. Hoy es sábado de, y tú ahí le pones lo que tú quieras. Sábado de gloria, domingo de resurrección. Eso es en Semana Santa. Sábado de lo que quieras. O sea, tú ahí tú lo que vayas a piensas hacer hoy, lo que te dé coraje, si haces coraje los sábados, ¿eh? Amor, adivina que es sábado. Ah, sí. Hoy viene mamá y se va a quedar sábado y domingo aquí en la casa. Y todo eso, sí, todo lo que tú quieras. O sábado de carnita asada, sábado de salir con la familia, sábado de chambear, lo que tú quieras. Queremos saber qué es lo que haces tú los sábados. Hoy para ti, este sábado, ¿de qué es? ¿Qué tenemos, mi querido Lázaro? ¿No más mi music? Bueno, pues okay, vámonos. Recordándoles que tenemos nuestras líneas 8183-43-2443, 8183-45-9810. Y los mensajes de audio por WhatsApp 812-980-0676. Aquí está Policarpo Calle, Cumbia del Nopal. Saludos por un primo mío.

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1: Bueno, con más música, aquí está Beto Villa para presentarnos Si no vuelves, si no vuelves tú, si no vuelves tú, mira, mira, me viene. Bueno.

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3: Algunos de los partidos que ya están confirmados a 16avos y el día de hoy sábado se van a confirmar más. Sudáfrica contra Canadá, Países Bajos, Marruecos, ese va a ser en el Estadio Monterrey. Brasil contra Japón, otro gran encuentro. Costa de Marfil, Noruega, Estados Unidos contra Bosnia y Herzegovina. Aquí le estaremos confirmando más encuentros de 16avos.
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0: 6 de la mañana ya con 30 minutos. Son ya las 6 de la mañana con 30 minutos. Y damos la bienvenida a mi buen amigo y compañero, el señor Chibi.
1: Señorito, por favor. ¿Qué? Señorito.
0: Ese problema yo te lo puedo quitar, Chibi.
1: Ah, no. Mira, es como los baños de Soriana, tú.
0: ¿Por qué los baños de Soriana?
1: Te voy a enseñar el video.
0: Ah, ok.
1: Oye, pues muy buenos días para ti, mi querido Jaime, para toda la raza de la XH, la 1420, para mi buen Lázaro Cervantes, que está en el audio control. Bueno, pues ya estamos aquí. Poquito tarde, pero...
0: Sábado.
1: Iba a decir tarde, pero sin sueño. No, pero tarde, pero con sueño.
0: Tarde y me viene valiendo porque tengo sueño todavía.
1: Tengo sueño. Pero bueno, al rato que venga acá, que le vamos a partir el pastel.
0: Se la vamos a partir.
1: Se la vamos a partir. Y el pastel también. Me va a dar para arriba con el...
0: El azúcar.
1: El azuquita.
0: Azuquita,
1: mami, azuquita. Oye, ya van llegando mensajes de audio. Ajá. Ya tenemos llamado, ¿verdad?
0: Ya,
1: usted me dice para dónde nos vamos primero, para dónde ganamos un mensajito. Ok, muy bien, perfecto.
2: Buen día, Chibidibi, Lázaro Laborre. Habla este Clever de la Vicente. No sé si tengan hoy frase, va, porque apenas me voy conectando. A ver si me pueden poner una canción.
1: Ay, perdón, me iba a poner acá la frase. Y luego, compadre, a ver, ¿cuál canción?
0: ¿Cuál canción?
2: La de Ya te olvidé, Los Traviesos. Y vamos un solito para ustedes, va. Y para la...

0: Admin del Topo, Keiko 14, Jorge de los Panchos, Tony Mendiola, Day 3 puntos, Susi de Rebo, El Mosca aquí Locos, Meme del Barrio 12, Paco Lobos, Malo del Pedre, Omar en Baltimore, Nancy la Vicente, La Chupiraguas y de parte Clever de la gente, gracias.
1: Dele, compadre, Clever.
2: Bueno. Sí, hay frase, la frase es.
1: Ya está aquí, ¿no?
2: Sí.
1: Okay. Muy bien.
2: Hoy es sábado de.
1: Ya. Hoy es sábado de. Pues de refrescarnos.
2: ¿Verdad?
1: Sí.
2: Ahorita nos echamos agua aquí porque.
1: Sí, claro, que hay unos aspersores. No le van a echar nada. Aguas amarillas y cosas de esas allá arriba. Pues.
2: Vamos a ver que está la línea. Muy buenos días.
3: Buenos días, Jorge.
1: Compadre George, ¿cómo estás, compadre?
3: Chido, chido, todo lo que da, ya sabes.
1: Qué bueno.
2: Compadre. Oye, mi George.
3: ¿Qué onda?
2: Te quiero pedir una disculpa.
3: ¿Por qué?
2: Porque gracias a Omar Garza, a Mario, a ¿quién más? Keiko no. ¿Quién decía ayer que se va a tardar? Ya no voy a poder cotorrear contigo de decirte chistes ni nada de eso.
3: Ya empezaron con sus celos.
2: Porque se molestan. Entonces, ahora, a todas las personas que hablen nada más así, muy buenos días, la frase. Canción y saludos, vámonos.
3: Es Martin Show, compadre.
1: Es correcto, cotorreo.
2: Es lo que les
3: no saben, no saben lo que es Martin Show.
1: No, es cotorreo, hombre.
2: ¿Qué quieres? O sea, mejor háblenle a don Raúl. O márquenle a mi buen Oscar, ¿verdad? Márquenle por teléfono, no le mande audios. Mándele por teléfono.
3: Digo, no, márquenle. Puede, no, puro mensaje.
1: Ese es Amarga Show.
2: O sea, quiere, aquí les damos la atención, le damos el cotorreo. Y te voy a decir una cosa, yo nada más con raza que sé que puede, te podemos sacar algo chido, ¿verdad? O que se ríe chido, no todo es que la rebanen ellos.
1: O sea, que cotorren también.
2: Sí, ¿verdad? Sí. Pero hay quienes.
3: O sea, estás diciendo que con Yasmín por su risa y por su voz.
2: Mira lo que son las cosas. Yasmín, en serio, ¿te acuerdas cuando estaba contando los chismes?
1: Pero porque dice chismosa. Hey,
3: ¿Cómo no quieres que me acuerde si no me echaba lonche?
2: Ah, pues sí, es cierto. Era, fíjate. Cuando Yasmín platicó el chisme de la ñora, de las, ¿cómo se llaman? De las pastillas y todo eso, del señor. En ese programa se recibió un mensaje para pedir,
3: la continuación.
2: No, un mensaje para pedir canción, fíjate. Ajá. Un mensaje, lo estuvimos contando aquí. Un mensaje para pedir canción, 11 mensajes. Nada más cotorreando de que la continuación y qué es. O sea, todos se engancharon con lo que estaba diciendo Yasmín.
3: Con el chisme.
2: Y luego cuando lo dejé a la mitad, está la raza, la continuación. O sea, y luego llegó otro mensaje para una petición y luego 8 mensajes más, nada más con puros comentarios. Eso es lo chido, ¿verdad? A todo mundo se les complace, todos se les ponen sus canciones. A veces salen unas antes, unas después. Hay quienes piden canciones las mismas todos los días. Entonces, pues hay que variarle. Y también hay que darle chance a los que, por decir, ayer a los que no salieron, hoy se les da oportunidad de que salgan sus canciones, ¿verdad?
4: Dale chance al Paulín de la 49 para que
2: cotorree
4: contigo.
2: ¿Quién es este peladito?
1: Este es Panfis.
2: Panfis, ok. Cuando hable Panfis, ¿verdad? Lo vamos a atender así bien rápido, o sea, rápido, o que mande audio rapidito, vámonos, rúmbale. Y mejor voy a hablarle a Paulín para que hable cuando esté Panfis.
1: Ah, ¿tú crees?
2: Sí, mejor. Para que la rebane más.
1: No iremos a hacer conflictos.
2: No. Tú sabes que aquí la raza no es peleonera.
1: No.
2: Mi George Lloro.
3: ¿Qué onda?
2: Entonces, ¿qué? Cuando se me ocurre un chiste, te lo digo, una anécdota.
3: Dale, nomás que de esos cortos, que rápido.
2: No, que la canción.
1: Ya ves.
2: Bueno,
3: No te creas, compa, es broma.
2: Acuérdate que cuando es con...
3: Es que de eso se trata, Borre, de que tú das acá, que como que lo explicas todo, ¿va? Haces los sonidos y...
2: Todo, pues.
3: No, está bien.
2: Oye, y una cosa, a ti y a Yasmín y a uno que otro, Lazarito nos apura, güey. Nos mandaron cosas, pero a Mario, a todos los demás, hasta
3: compa, ya sabes,
2: hasta
3: siete negros.
2: Hasta
3: Hola, Lázaro.
2: Cuatro fondos.
3: Lázaro, del cuatro negros, clasicones, ¿no? Deportivo. No. Ya se acerca la
1: gente. Dice que aquí ahora le manda a los negros, dice.
2: Que si están garrotudos.
1: No, eran casuales. Eran casuales.
2: Que si son los que cargan las vacas ahí. Que si son los que.
3: O
2: de qué negro están hablando.
3: No, de unos tenis.
1: Tenis.
2: No me puedes mandar unos dos a mí. Unos dos negritos, esos.
1: ¿Qué rolita, mi George?
3: La de Amándote de Alternativa.
1: Ándale, pues, ¿para quién va?
3: Ahí para mi amor, la también del topo, la droguita, los bochos de la bomba 6, el bolo del bebé, el meme, el chido de la ganguía, el lunáticos 14 en la granja, el Juan Erizo, el Beto Cacique, mi compa el Miguel en la Esperanza, y así la Buenos Aires, el Hurtado los Necios, el Jorge de la Genaro, el compa Queco 14, Nancy la Vicente, María Juárez, el Bel Porbe, Güero Miralocos, Clever de la Vicente, Paco Lobos, el Omar 112, el Cinco de las Sabinas, Omar Vázquez, Luis de Saltillo, Cucho Vampiro, Ser de los Duendes, Bebé la 32, Rico la 51, K15 de los Chiflados, Chepo de Santa, Chapín Juárez, Chequín Santa María, R Fantástico, Willy Juárez, Beto de la Alianza Real, Tomito Pelanchero, el Hacho Piraguas y toda la 14, de parte de Jorge los Panchos, Liasmin del Topo, y gracias.
1: Vámonos con music.
2: Vámonos, aquí está Lucho Campillo.
1: Lucho Campillo.
2: Barbas tengo.
1: La tengo, güey. Es que está volteando.
2: La tercera de la cumbia chida aquí en la XH.
1: ¿Cuál es la primera de la cumbia chida?
2: La primera es la primera, la segunda es la segunda. ¿Sabes cuál sigue la tercera?
1: ¿Cuál?
2: La quinta, porque cuarta no grabaron.

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0: 7 minutos, 6:47. ¿Y tenemos a Dios?
1: ¿Dónde, Jaime? ¿Dónde, Jaime? Temprano, el sábado. Y andas queriendo pelear.
0: Ay, la princesa, no le puedes decir su nombre a la princesa porque luego se siente.
2: Exclamó Blancanieves.
0: Sí, Blancanieves.
3: Mira.
2: Exclamó. Vamos a atender el reporte, mi querido Jaime, por la línea número uno, compadre.
0: Muy buenos días.
4: Buenos días.
0: Sí, buenos días.
2: Ah, el del pastel. Sí. Ahora madrugó el del pastel.
0: ¡Caque!
2: ¿Eh? Aquí está el pastel, que si vas a venir, ¿verdad? No nos vas a dejar con el pastel, güey.
4: ¿Eh? No pido más, caigo.
2: Ah, bueno, no quiero que nos dejes con el pastel aquí.
4: No, sí caigo un rato.
2: Bueno, ya está.
0: A ver, con cadenitas ahí.
2: El... No, eso no, ya, no, eso no, es aparte. No, si trae, yo se lo voy a comprar. Pero yo no sé si tenga ahí, porque de repente salen, de repente no.
0: Un colchón no te
2: sale. Lo que sí le sale muy seguido son las cosas esas que vibran.
0: Ah, sí. Sí. Ah, caray. Sí,
2: celulares.
0: Celulares.
4: Ah, sí,
0: todo
4: eso. Sí.
0: Oye, Kaque.
4: Mande.
0: ¿Qué estás haciendo, mi rey?
4: Estamos devorando aquí, sobrejale.
0: ¿Ya tan temprano?
4: Sí, ay, de las 6.
2: Mi compadre madruga. Sí, claro.
0: Tan chulos va ellos, así, todos trabajadores.
4: Sí, oye, que vayan, mande.
0: Una pregunta. Entre tus curiosidades, ¿no te has encontrado una sueca por ahí?
4: ¿Qué?
0: Una sueca.
2: Una chica sueca.
4: Ah, no.
0: ¿Una holandesa?
4: No.
0: ¿Una japonesa? ¿Norcoreana?
4: No, de repente
2: no, pues no jala para pesquería.
0: Ah, ok. Cuando veas a una de ellas, acércatele y dale un beso. Que...
2: Así.
0: Nomás.
2: Así, nomás.
0: Pero de... ¿La mera o cota?
2: Ay, no, así.
0: No, ¿por qué? Sí.
2: Y luego si lo demandan, ¿no?
0: No. ¿No has visto los videos de las mexicanas?
2: No.
0: Que se agarran beso y beso con los extranjeros.
2: No,
0: como morenitos, sí. Güeros, grandototes.
2: Pues eso es porque son bien pirujas.
0: Yo no entiendo por qué ellas sí pueden hacer eso. Está un sueco, un africano, un colombiano. Y unos besotes, pero así de esos besos, ¿cómo se llaman los que le dieron a los padres?
2: Monaguillo.
0: Besos monaguillo.
2: ¿Por qué monaguillo?
0: Porque tocan hasta la campanilla, o sea.
2: Ay,
0: entonces, y uno las ve a las y. Ah.
2: Y todo, güey.
0: Sí, no, sí. ¿Por qué no? También los hombres mexicanos podemos agarrar a las
2: sí, cierto, extranjeras. Que, y si no pescas a nadie, pues ahí está Choco y Celso.
0: Sí. ¿Ah? Practiquen entre ustedes beso de tres.
2: Sí, beso de tres. Quiere volar. Oye, mica, ¿qué? ¿Hoy es sábado de qué, compadre?
4: Hoy es sábado de seguir la parranda.
2: Ah, pensé que de pastel, güey. Tú dices, si no, sábado pastel. ¿Eh?
0: Ah, qué.
2: Bueno.
4: Voy a dar una sorpresilla también yo ahorita.
2: Ah, bueno, ya está. Está bueno. Oye, Kaque, ¿qué onda? Vale. ¿Qué canción quieres, compadre?
4: ¿La canción?
2: Sí.
4: Así pueden poner el combo de las estrellas, ¿cómo se llama? Aunque me duela.
2: Aunque me duela con el combo de las estrellas, ya está, compadre.
4: Sí,
0: qué raro. Ay, oye, diré que te parece. Andamos enfermos de lo mismo, aquel y yo.
2: ¿Para quién van los saludos, mi Kaque?
0: Hoy.
4: Para ustedes,
0: creo que fuera yo. ¿Quién se anda ahogando?
2: ¿Quién anda malo ahí?
4: Es el sí, está quemando las piedras de Chamuco.
2: ¡Ah! Está bien.
0: Agua si comienza a tronar porque duele la cabeza bien gacho.
4: Sí.
2: Mira cómo caen los cocos. Saludos, mi Kaque.
4: Bueno, pues bueno, que estamos aquí devorando el compa Choco, entonces le llevó la esperanza, va. Viene la esperanza, que puso los palancheros, puso los panchos, Yamil del Topo, Perla Gracel, Nancy la Vicente con Emberlocas, el Pato Hernández Barrio 12, el Cheque Santa María, el Paco de los Lobos. Y Murita García, creo que me quiere mandar, muchas gracias.
2: Ya está, mi Kaque, cuídate, compadre, vamos por la línea 2, mi Jaime.
0: Muy buenos días, y buenos días, y ¿cuál y para quién?
5: Bueno.
2: Sí, bueno, ¿qué pasó, Mickey Mouse?
5: Bueno.
2: ¿Cómo amaneciste, Mickey?
5: Bueno.
2: No escucha. Las orejotas sí, que tiene Mickey Mouse.
0: ¿Para qué quiere las orejonas
2: no
0: esas?
2: No escucha nada, güey.
5: ¿Qué onda, mi Jaime?
0: Panfi.
2: Panfi, me
0: déjame, déjame le marco a este, a Paulín.
2: A Paulín y a Lacho para que ahorita hacemos un tremendo agarrón de voces.
3: Hombre, si déjenlo mejor.
0: Ah, pues no estás ahí diciendo tú, hombre. Oye, oye, te voy a decir una cosa, Panfis.
3: ¿Qué onda?
0: Cuando yo entré aquí, que hicimos el, comenzamos el parrandón, tú eras la mera cuerda aquí, ¿eh?
2: Para las voces. Pero
0: tú eras la de las voces. Traes una viejita que mejor que la de
2: Doña Deborita, ¿cómo se llama?
0: Doña Deborita. Doña Débora, Doña Deborita.
2: ¿Cómo se llama?
3: Bien, Doña Mari. ¿Qué?
2: Doña Mari. ¿No anda ahí contigo, Doña Mari?
3: No, pues anda bien Mari.
2: Ah. Ya nos dimos cuenta desde hace rato.
0: Este, oye, este, ya me dijeron.
2: ¿Qué te dijeron?
0: Del chavo ya de Guerrero.
2: Ajá. Uh-huh.
0: De la iguana.
2: Ah.
0: De, ¿qué? De la iguana, ¿no?
2: De la iguana, sí, de Acapulco.
0: La, ¿cómo? Ya me dijo cómo se llama la iguana.
2: ¿Cómo se llama?
0: Doña Mari.
2: Ah.
3: Es que vendía hierbabuena.
0: Ándale.
2: Ah, no, apenas eucalipto. O sea, más tarde, ¿cómo se
0: va a decir? ¿Qué le vamos a poner a mi?
2: Hoy es sábado de qué.
0: Ah, sí, cierto.
3: Hoy es sábado de ir con la tóxica para ponerla como cartera.
0: Acá.
2: ¿Hasta atrás o qué?
3: No, pues. Bien dobladita y bien llena.
0: ¡Jesucristo! Ay,
2: ¡superestrella! ¡Jesucristo! ¿Qué canción te ponemos, mi Panfis?
3: Pues, una rolía, pues, hablando de carteras, ponme la carterita de nylon.
2: ¡Órale! ¡Saludos,
0: ¿qué,
2: carnal!
0: ¿Qué es lo cuando yo también traigo esa?
2: ¿Sí?
0: La carterita en la nylon.
2: No, esa es de nylon, del material de nylon.
3: ¿Verdad?
0: ¿Para quién va?
3: Pues, hay un saludo para ti, Jaime.
0: Gracias.
3: Para Chividivi,
2: gracias, Coperi.
3: De Nante. Y no, pues hay un saludo para este gorrión de la Genaro, está Susi de Rebu, el chino de la R, el Huichu Vampirus, Manuel Valle Verde, Tico 14, Blanca Lamileño, Eli Rayadita, el Pañuelo La Curva, el Cremas de Valle, el Luis de Saltillo, el Miguel de La Esperanza, la Manu del Pérez, Chilo 36, Doña Monte en San Berna, Omar Vázquez, y de Santa Valentina, Buenos Aires. Y no, hombre, hay para todos los que mandan, el Mario de Juárez, el Checa allá en Santa María y sobre.
2: Que no es de llevar pastel ahí de la mosca, no es de llevar de la mosca.
0: ¡Santa Lucía!
2: Déjame, voy al paseo un rato. No.

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2: En Guadalupe, la sede mundialista, el alcalde Héctor García agradeció a todos los que integran el equipo del gobierno municipal, que se la están rifando, dijo, para mantener la ciudad al tiro y dar una cálida bienvenida a todos los aficionados que están de visita en Guapalupe. Reconoció que su director de tránsito, Ismael Treviño, y sus oficiales han estado muy activos para agilizar el tráfico en las horas pico y orientando a los aficionados que asisten a los partidos para que no tengan ningún contratiempo, dijo el edil emesista. 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
10: Y este es un gran estreno de Ever Vargas, que nos mandan esto calientito, calientito, se llama La Tristeza Mía. 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
1: Esto es de Luis Miguel Fuentes. Esto lo pidió el Caque. No sé por qué pidió esta canción, ¿verdad? Pero pues ahí anda con sus amigos. Se llama Aunque me duela. Ándale, Caque.

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0: Ya a las 7 de la mañana con 12 minutos, 7 con 12, y tenemos mensajes que nos están llegando al 812-980-0676. Vamos a ver quién está por ahí. Buenos días.
1: Hola, hola, buenos días. Hoy es sábado de trabajar. Hay que trabajar el doble. Esto, salud para ustedes y para las pequeñas desmalocas y las comiamberlocas y mi amiga Elvia del Porbe, Gorro, los Miralocos, el Sugar, que los chiflados, Jorge, los Panchos, Tori, Mendiola, Oscar, los Esquineros, Chilo 36, Luis de Saltillo, Mar 112, Chemo, los Revueltos, el Cheque, el Hurtado, Miguel de la Expo, Gorro, el Piloto, Meme, el Barrio 12, Cris de Santana, los Rata, Chapi de Juárez, Day de los Tres Puntos, Neto, el Endepe, Perla, el Duracel, el Yancio, el Buenos Aires, Lacho, los Piraguas, Capibara, la 49, Yasmín del Topo, R, los Fantásticos, el Eterno, de la Milpa, Alberto de la Madre, Corriendo, la Genaro, Checo, de Santa Chapis, de Jardines, Chiri, los Bárbaros y de Nancy, la Vicente, los Pequeños, los Malocas. Ya.
0: Ya. Así se ve, Andrés.
2: Buen día, pronto, mañanero. Buenos días. Hoy es sábado de cumpleaños y de la Isla del Padre. Ahí sí, por favor, pueden incluir cualquiera de Silvestre Dangol, por favor. Y las mañanitas, saludos para mi compadre Titi. Y todos los radioescuchas de parte de Yancy en la Buenos Aires. Gracias.
0: Gracias, mi Yancy. Vecina, ¿por qué no me dijiste? Hubiera ido contigo a festejarnos allá a la Isla del Padre. Que casi, pues, pura raza de aquí. ¿Qué van? Ya no es como antes la Isla del Padre, o sea, que ibas y te la pasabas en con toda la raza, ¿verdad? A puro gringo y pura güera. Ahora vas a decir, ¿qué onda, compadre? Los del episodio de la colonia, de los encuentros. ¿Hay más? Échamelos todos.
3: Buenos días. Hoy es sábado de cotorreo. Hoy nos vamos de cotorreo y regresamos hasta mañana, primeramente Dios, a la madrugada.
0: Andale.
3: Oye, la rolita Secreto de Amor de los Vallenatos. Hey, saludos para mi gorda, para Jenny, para Pancho, para Carlos, para la Jazz, para el Beto y para el Mateo. Saludos al Toño de Juárez. Ánimo, saludos a la cabina.
0: A ver, sí, le tenemos. Tú echa, tú dale.
4: Hoy es sábado de trabajar y de rato descansar.
0: Ándale.
4: No hay más. Acá el Hurtado, ¿va? Me complaces con la de Tu Norte Soy Yo, ahí de Fabián Corrales. Para mi esposa Alexandra, mi hija Nicola Ivana, el Cheque de Santa María, el Jorge Los Panchos, el Leonel de los Greys, el Miguel de la Esperanza, el Beta Relichos del Amore, el Car de la Vicente, el Pelacas de la Primero. Y de parte del Hurtado y los Nissan Bay del Sol. Y muchas gracias, carnal. Que tengan buen día.
0: Ya está, ánimo. Hurtado. Gracias. Tenemos llamada por la línea número 2. Muy buenos días.
5: ¿Qué onda, mi amor?
0: ¿Qué onda, princes?
5: ¿Cuándo, mi amorcito hermoso, precioso?
0: ¡Ay, ya! ¡Tati!
5: Anda, ¿cómo amaneciste?
0: Bendito Dios, muy bien. ¿Y tú?
5: Bien, bien, gracias a Dios. Mis anjuditos, aquí andamos jalando.
0: Es Toño el del Moño. ¿Dónde, ya andas jalando desde qué horas?
5: Aquí a las 6, empezó a las 6.
0: A las 6, igual que nosotros. Haz de cuenta que tú y nosotros entramos igualitos.
5: Sí, pa.
0: A las meditas 6, aquí estamos ya.
5: Pero yo acabo hasta la madrugada y por eso te vas, mi rey.
0: Sí, pero también tengo que dormir todo el día. O sea, agarra la onda. ¿Tú crees que no me canso de dormir? ¿Tú crees que no me canso de llegar a la casa y dormirme?
5: Qué bueno.
0: ¿Qué le vamos a poner a mi rey santo?
5: Hoy es sábado de aventarse una rirri con Pascual.
0: Todos los juegos mecánicos. Oye, estás muy chamaco tú para andar en esas cosas.
5: Oye,
0: ¿quién te anda chiflando? ¿Quién te anda chiflando?
5: En casa de WhatsApp. Ay, no, están
0: chiflando. Es que ya llevas a la chava, ¿verdad? Que siempre te acompaña.
5: Dale, muevas al día.
0: ¿Saludillos para quién?
5: No sé, ya calentó
0: el mancho
5: nomás.
0: Hombre, saben que es puro cotorreo. Tú no andas con chavas ahí ni nada de eso. Tú no subes a chavas así, pues es puro de esos muchachos guapos.
5: El urbanero tiene mala fama.
0: Pero quién sabe por qué, no sé.
5: Igual que
0: locutor, no. Nosotros somos unos santos.
5: Somos unos pecadores.
0: Sí. A nosotros hasta que no se nos compruebe.
5: ¿Qué va? Torcido.
0: No, ¿cómo crees tú, niño? A ver, saluditos.
5: Ponte una rola.
0: La que guste. Ah, no me has dicho la rola, sí, cierto. ¿Cuál quiere, mi rey?
5: Ponte, por favor, ahí la de arroz con camarón, por favor.
0: ¿Aló con camarón? ¿Por qué? ¿Para quién?
5: Ahí se lo para hablar, pero ahí para aquí. Si le perdió, que diga un hola, algo, que hable.
0: Ahorita viene.
5: Ah. La
0: Costa Real
5: Manuel, ¿o qué?
0: Fue a checar unas cosillas.
5: Ah, ahí me lo saludas.
0: Ya está, señor.
5: ¿Cómo la borré? ¿Qué tengo de silencio esto?
0: Igualmente, carnal.
5: Ahí para la propuesta, me escogí el de la misma padre, porque tenía la cifra y el pradero de terror. Todo lo que tenía en pradera, la banda urbana en general, ¿va? El arroz de dos, que también se está volando, y se escogía, y toda la banda que manda, y sobre.
0: Dale, pues, gracias. Vámonos con música. Aquí está esto que están solicitando. Son las locuras mías, es Silvestre Dangón. Para Yancy, que va para la vida del padre. Qué chulada.

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1: Hoy nomás lo que está pidiendo el Panfis es de Antonio Piña.
2: Alfonso.
1: Ah, perdón, Alfonso.
2: Carterita de nylon.
1: ¿Quién es Antonio Piña?
2: Este es el primo de Antonio Nelly.
1: Ah, sí, cierto.
2: Y primo de Celso Piña.
3: Qué morena tan cualquiera.

0: Anda, qué rico. A Poncho. Otra vez. Fuera contigo, canchero.
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4: El mejor juego del día de ayer viernes, sin duda, el Noruega contra Francia. Hubo 5 goles y ganó Francia 4-1. Los goles de los franceses fue de Ousmane Dembélé en 3 ocasiones, al 7, al 20 y al 32. El que marcó ya en tiempo de compensación fue Doué. Descuenta por Noruega, Asgard al 21 y los dos equipos están en la siguiente ronda de 16avos.
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0: Ahorita se antes de que se vaya para allá.
1: Ya, sí, yo te encargo un dólar. Pero no, pero de los de la playa, o sea, del dólar de.
2: Ajá. Yo te encargo un 12 de puro gol. Ultra. Ultra puro gol. Porque no. Chetos ya debe venir hasta el tronco, de pedidos de Chetos.
1: Un dólar de los de.
2: De los que venden ahí en los souvenirs de la Isla del Padre. Sí. De Soul Park.
1: Y sí, y es mucho mejor si tú te lo encuentras en la playa. Uh-huh. O sea, es mucho mejor.
2: Oye, vamos a atender reporte, ¿verdad? ¿Tenemos llamadito? ¿Tú, Lázaro? Sí, buenos días.
3: Buenos días, Chibidibi.
2: ¡Ey, mi cheque! ¿Cómo estás, compadre?
3: Muy bien, aquí en sintonía. Excelente mañanita para ti, Jaime.
2: Igualmente, gracias, excelente, gracias, excelente sabadito y fin de semana, mi cheque.
3: Sí, hombre. Ya fin de semana, ¿qué
2: vas
3: sábado.
2: ¿Qué vas a hacer hoy, mi cheque? ¿Qué vas a hacer hoy?
3: Hoy es sábado de ir con las perversas.
2: Ay, no. Fíjate que yo voy los martes, que hay promoción.
3: Como el cine, ¿qué?
2: ¿Mande?
3: Como en el cine, 2x1, ¿qué?
2: No, el 3x2.
4: Pero ¿cómo? Pase en el privado. Promoción 1.120 y hoy la promoción 2.40, pero te llevas 3 privados. ¡Ánimo, cachuflas! ¡Ánimo!
1: Pero ahí, ¿cómo es? O sea, ¿qué?
2: El martes para que te des cuenta.
1: O sea, ¿qué hacen ahí? ¿Eh? ¿Qué hacen ahí?
3: Cantan.
2: Pues de ahí hay unas muchachas que pues sostienen familias. Muy trabajadoras.
1: Pero, o sea, ¿qué es lo que, o sea, que cortan cabello?
2: Pues sí, te hacen un cuarto muy bonito.
1: Te despelucan.
2: Anda, te despelucan, pero de billetes. Hace que. Cheque, ¿a dónde mero vas si se puede saber?
3: No te creas.
2: Es mentira, es mentira, es cotorreo.
3: Sí, no, nada de eso.
2: No, está bien, yo sí voy los martes. Oye, Cheque, ¿qué onda? ¿Qué te ponemos?
3: La cumbia del chinito con los corraleros.
2: La cumbia del chinito, te iba a poner con traileros del norte, fíjate, pero... pero no, sí la buscamos con corraleros.
3: Oye, ¿mañana van a estar ahí o no?
2: No, creo que no.
3: Ah, ok.
2: Creo que no, a menos de que nos avisen de último momento, pero al parecer no.
3: Ah, bueno. Uh-huh. No, pues está bien.
2: Sí, vamos a hacer controles remotos, ¿verdad, compadre? Perdón, no, disculpa. Me adelanté los hechos. No, mañana no hacemos nada, fíjate.
1: Sí, no hacemos nada.
2: ¿Qué onda, compadre? ¿Qué canción me dijiste de El Espejo del Chinito? ¿Cuál?
3: Sí, El Espejo del Chinito con Corraleros, La Cumbia del Chinito.
2: Va, ya está. ¿Para quién van los saludos, mi cheque?
3: Para ti, Chivo Divis, Lázaro y Jaime Laborre, que pasen buen sábado.
1: Gracias.
2: Gracias, compadre.
3: El Hurtado, el Tiro la 36, Queco 14, Nancy La Vicente, hay 3 puntos, Betty Piratita, Yasmín del Topo, Cari de Provi, Manel de la Alianza, Tony Mendiola, Mario de Juárez, Yancy de Buenos Aires, el Panfis allá en Tierra, la Malo de Pérez, Montesí Loco, Lucho Relombo, Memel Barrio 12, 5 de Sabina, Celio Rayadita, Roberto Ana Norte, Luis de Saltillo, Chucky Privado, Miguel de la Esperanza, Jorge de los Panchos, Oscar Esquina, 8 U y La Granja, Caqui, Centro de los Chiflados, Omar 112, Omar Vázquez, de parte de Chibidibi, Jaime.
2: Oye, pediste la feria de Cepillín siempre, ¿verdad? Ya me enredé, güey. ¿Con cuál canción fue la que pediste?
3: Cumbia del Chinito con los Corraleros.
2: Ándale. Yo te voy con El Espejo del Chinito.
3: Ándale.
2: ¿Supergrupo Colombia? No, con el Corraleros.
1: Corraleros.
2: ¿Eh? Bueno.
1: Ay, ustedes dos.
2: Ay. Buenos días.
5: Hola, buenos días.
2: ¿Qué onda, Edmin? Buenos días, ¿cómo amaneciste?
5: Muy bien, gracias a Dios.
2: Te escucho como que alivianada, como que vas a ir a jalar el fin de semana.
5: Ay, sí. Hoy he estado de dobletear promociones.
2: De doblarla.
1: ¿Qué va a haber de promoción?
5: ¿Eh?
1: ¿Qué va a haber de promoción? Digo, para saber si vamos.
5: Andan unas salsas y andan la maseca.
2: ¿Ves? Imagínate unas tortitas con salsa.
1: Qué rico.
2: O un tamalito con salsa.
1: Más sabrosa. Sí.
2: Pero son salsas de una sola línea, o sea, de un solo.
5: No, son cinco salsas.
2: Cinco
5: una que
2: salsas.
5: Pique, una que no pique, una que pique
2: más. La verde, la de guacamole.
5: Ándale una banderita con guacamole.
2: Qué rico. No, pues nomás soy visionario.
1: ¿Cómo sabes tú todo lo que vende?
2: Porque yo vendía salsas.
1: No, pero exactamente lo que ella ve. ¿Cómo sabes tú? ¿Cómo sabes tú?
2: Porque me manda que si no quiero comprar productos. Me manda fotos.
1: Porque te manda fotos.
2: ¿Qué te importa, Jaime?
1: No, yo digo porque no entiendo, ¿verdad? Tú sabes todo.
2: No nos metas en líos, hombre.
1: No,
2: estás haciendo líos donde no hay.
1: Yo porque

0: ¿Qué onda? ¿De qué se trata, Dios mío? ¿Ya ves? De chivo los tamales, órale.
1: No, no, pero con salsa no, verde.
2: Pero con una manerita. Oye, Yasmin, ¿qué onda? ¿Qué es? ¿Hoy es sábado de qué?
3: Pues hoy es de trabajar, pues qué más.
2: ¿Qué más? ¿Qué más?
3: Hoy es sábado de cumplir con el turno.
2: hoy sí voy.
3: Oye. Hoy no hay de qué. Ay, no, nomás voy y me tomo la foto y fuga para atrás.
2: Oye, ¿qué canción te ponemos?
3: Ahí la de Te Quiero, ahí de los embajadores.
2: Órale, ya está la calabaza.
0: Pensé que éramos amigos, Chivis. Pensé que éramos amigos.
2: No, no, no. Somos más que amigos, compadre.
1: ¿Quién?
2: Somos más que amigos.
1: ¿Quién?
2: Jorge y yo.
1: Ah, yo pensé que.
2: No empieza a meter problemas en esta relación.
1: Es que mira, yo no quiero ser amarranavajas. Pero fíjate cuál canción pidió. ¿Cuál pediste?
3: Le Te Quiero a los embajadores.
4: Saludos, Yasmin.
3: Y ahí es un momento para que el amor sea los Panchos, el Miguel de la Esperanza, el amor de la 112, el Leche de los Piraguas, el Cheque de Santa María, el Mickey de los Payas, el Gorrón de la Genaro. No, me está la base porque lo traigo lista y muchas gracias.
2: Cuídate, Yasmin, que tengas excelente fin de semana.
5: Buenos días, Parrandón. Hoy es sábado de beber. ¿Me puede complacer ahí, por favor, con la rolita de la mochila? Creo que es del clan barranquillero. Y unos saludos ahí para mi compa, el Panfis de Sierra Ventana, el Manuelío Valleveres, 5 de Sabinas, Sierra U, Blanca de Milenio, el Bebé de la 32, el Gorrión de la Genaro, el Cheque de Santa María, el Robert de la Zona Norte, Malo del Pedre, Chucky Privados, Omar Vázquez, Huicho Vampiros, Jorge de los Panchos, Ogui de la Granja, Miguel de la Esperanza, Mosca X Locos, Oscar Esquineros, el Beto de la Alianza, el Israelita, Nancy de la Vicente, Queco 14, Marco Rodríguez y el Beto de la Almaguer, de parte de Luis Acanzal. Gracias.
2: Oye, antes no le pusieron aros con camarón.
1: Esto va para mi buen Mario, que la solicitó del grupo Chambacú.
2: Se llama Arroz con Camarón. Sobale, aló con camarón, que lo loco.

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1: Esto va para mi Hurtado, que está solicitando la de Fabián Corrales. Tu norte soy yo.
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0: Ya son las 7 de la mañana con 42 minutos, 7:42, y tenemos audios que nos llegan al 812-980-0676-7 por ahí. Buenos días, buenos días, sí, buenos días.
1: Dice, buen día, es sábado de pistear. Saludos para Yarasi de la Felipe, Abraham de la Provi, de parte del Pato Ulala de la Felipe, y también nos manda un audio. A ver.
2: Muy buenos días, compadrito. Hoy es sábado de pistear. Ahí reportándose Pato Ulala de la Felipe. Ahí quiero mandar unos saludos, compadre, ahí para el Hazari de la Felipe y el Abraham de la Provi, que vamos en camino al trabajo y con una rolita. Ahí la de Tres Noches, ahí por favor. Gracias, te da un buen día.
1: Está muy alto el fondo, compadre. Sí,
0: bájale el fondo.
1: Está muy alto. Ay, Dios. Ay. Ya ves, está muy alto el fondo. Ya se están descomponiendo las bocinas.
3: Hola, hola, buenos días. Hoy es sábado de comprar comida callejera.
1: ¿De cuál?
3: Ponme de favor la canción de Dime Pajarito, de Nancy La Vicente, Las Pequeñas Malocas.
4: Hoy es sábado de ir todos a la cabina a la 14:20. Empanadas, hojarascas,
1: tamalitos.
4: Y no sé qué van a llevar los tamalitos. Otros que se llevaban la pelota, estaban tirando para allá. Y para ver a Mimi.
1: Digo a Mimi.
4: Pero primero la hay que llegar con Martínez. Ahora la barbacoa.
1: Ah, qué rico, qué rico. Sí, que caigan con barbacoa.
0: Sí, nada más pregunta. Si viene ¿cómo se llama el de Santa?
1: Kingo, no, el de Santa no.
0: ¿Cómo se llama el de Santa? Si van a traer barbacoa, que no venga.
1: Chepo, dices tú, sí. Chepo de Santa.
0: Porque se come mis tacos. Es... Y eso que ahí decían el nombre completo.
1: Es que amárratelos en la presilla con la bolsa. Amárratelos. Porque confunden la M con el 1.
0: Con el 1. Y yo pensé que decía Chepo de Santa. Pero bueno. ¿Sabes qué? Eso fue el karma.
1: Sí.
0: Es el karma. Eso me pasó por haberme comido los tacos del burger.
1: Ayer vine por un refri. Aquí. Y le digo a mi hijo, mi compañero. Dijo, a ver, ábrelo, pa. Ah, no dejaron ni una huella. Las dejas y huelan. Lo que dejes huela.
0: Sí, volaron unos audífonos que no se vieron. ¿Qué tenemos, mi querido Lázaro?
1: Oye, vámonos con musiquita en esta mañana. Aquí está Sagitario, ¿eh?
0: Esto va para el Pato Ulala.
1: Vale, mi Pato.
0: Tres noches.
1: Después de Sagitario vamos a poner Cáncer, Capricornio, Libra y Acuario. Tres noches.

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2: Aquí está lo nuevo de Rola Malbuena.
3: Se llama Por Estúpido, más que una canción, es una terapia, ¿eh? Qué bonita rola. De Roland.

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2: En Santiago, luego de que el municipio lanzara un SOS a las dependencias estatales y federales por la plaga de lirio y lechuguilla acuáticos que amenazan la presa La Boca, la Comisión Nacional del Agua informó que realizará un muestreo en el arroyo La Chueca para determinar de dónde provienen las descargas contaminantes que originan dicha plaga. Luis Carlos Alatorre, titular de Conagua, indicó que pedirá apoyo de agua y drenaje para analizar su infraestructura cercana al arroyo La Chueca. 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
4: Cuando algo te salga mal, recuerda que a veces los mejores nadadores se ahogan y los mejores jinetes se caen del caballo.
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0: este fin de semana. Verán, 7:59, ya casi las 8 de la mañana. No sé, ya traigo hambre. Me dio de repente hambre. Quiero ir a comprar algo, pero no sé si comprarme café o refresco.
1: Depende qué.
0: Pues es lo que estoy pensando.
1: ¿Qué souvenirs vayan a venir?
0: Sí, o sea, ¿qué tal si compro refresco y no vienen?
1: No, pues si no vienen, le damos mate al pastel.
0: Y si compro café. Como el pastel. Ajá. Pero y si vienen.
1: Pero también el refresco va con el pastel también.
0: Sí.
1: Sí.
0: No será mucho azúcar.
1: Más lo que te enteras un tequila con el pastel.
0: El dulce, ahí sí sabe. Sí, ¿Sabes que hay raza que toma cerveza y come?
1: Bueno, es que ahí te va. Yo, por ejemplo, soy uno de ellos cuando voy a comer, sobre todo. Uh-huh. Y como con dos cervezas. Yo pido un ¿cómo se llama? Ya sea un Baileys o un, ¿cómo se llama el otro? El latte con queso. Ajá. Y me hace la digestión. O sea, luego sientes que se baja todo el mugrero para seguir ingiriendo bebida alcohólica.
0: Sí. Yo no sé de eso casi. O sea, yo porque he escuchado mucho, pero el licor de café, el Baileys y el amaretto.
1: ¿El licor de café es el calú?
0: No, ese también es a base de café. Pero el licor de café el amaretto son los mejores digestivos que hay.
1: ¿Yo como ese para la dieta, el amaretto?
0: No, ese es amaranto.
1: Ah.
0: No, y para la dieta trae todavía la misma bolsa con las nueces y todo eso.
1: Para la dieta me eché un pay de nueces.
0: Sí, güey.
1: A ver, vamos a ver qué dan de acá. 812-980-0676.
2: Hoy sábado de pistear.
1: Ajá.
2: ¿Me puedes complacer con la canción de Manote? De Beto Villa. Uh-huh. Saludos para mi niña Alison, que la quiero mucho, que la amo. Atentamente, Juan Antonio de Santa Catarina. Saludos para todos.
1: ¿Y hoy es sábado de qué, Juan Antonio?
2: La 14
0: de pistear, dijo.
1: Ah, sí, dijo de pistear, va. Saludos a todos, dice por acá nuestro George Fire TV, que nos escucha en la Unión Americana. Este ya salió, ¿verdad? ¿Este? ¿No ha salido?
0: No.
1: Se fue a las 7:55, pues. Ah, no. ¿Pero por qué está azul?
3: Bueno. Buenos días, Fernando Mañanero. Un saludo para Lázaro Chivis y para La Borre. Les quiero pedir una canción de Los Gigantes de Vallenato con Eber Vargas. ¿Qué importa si tú te vas? Y saludos para todos los que escuchan la estación por allá. Aquí un saludo de Pasadena, Texas.
0: Gracias, de Pasadena.
3: Sí. Saludos.
1: La vamos a poner porque también me gusta mucho a mí.
0: Mira. Necesito a alguien que nos marque, pero que sea buen, ¿cómo te diré? Catador de
1: licores.
0: De licores. Uh-huh. Y que nos diga.
1: Espérate que llegue Kake y Celso.
0: Esos son los catadores de.
1: Pero de cigarros
0: de
1: no.
0: De la naturaleza.
1: De cigarros no.
0: De la naturaleza.
1: No, de.
0: A ver, porque quiero saber quién puede. Es que estás tomando tu cervecilla normal. Uh-huh. Y luego te dicen, a cenar. ¿Que cenas con cerveza o dices tú, sabes qué? Yo no ceno con cerveza, yo mejor quiero refresco.
1: Sí.
0: Y ahí como que te cambia el spray.
1: Ajá.
0: Después entra ya el sabor diferente y luego ya, bueno, menos a mí, ya no me cae otra vez la chela.
1: Es que depende. Bueno, ahorita con los alimentos, tú dices de una cosa, ¿verdad? Pero por ejemplo, hay unos alimentos que, bueno, personal, debe de ir con una cervecita.
0: Ah, bueno, sí.
1: Mariscos. Carne asada.
0: Sí.
1: Ya, pero imagínate una sopa de fideo con una chela, pues no, como que no. ¿Ah? Como que
0: tú,
1: no.
0: Tú, Lázaro, sopa de fideo con.
1: Qué llamada.
0: Levanta la mano, Lázaro. Buenos días.
4: ¿Qué onda? ¿Cómo andamos? Buenos días. ¿Qué dicen, compadre?
1: Buenos días, compadre. ¿Qué te pasa, compadre? ¿Estás afligido? ¿Qué? ¿Estás agüitado?
4: ¿Eh? ¿Estás afligido, compadre? No, yo ni cuenta. ¿Qué onda?
1: Te oigo agüitado, güey. Es sábado, compadre. Es sábado.
4: Pues es que, para mí los sábados son lunes y el domingo son martes, compadre.
0: Bueno. Pues mejor márquenos el martes.
1: No, compadre, no. Oye, compadre.
4: ¿Dónde, compadre?
1: ¿Y hoy vas a chambear o qué?
4: Pues es que ya te la sabes, ¿va? Porque ¿quién me manda a tener tantos hijos, compadre?
0: La pregunta.
4: ¿Dónde, compadre?
0: ¿La cena o comida con cheve o con refresco?
4: Depende qué cena.
0: Pero a lo que me refiero es de que hay gente que estás echándote tu cervecita normal. Y luego te dicen, oye, vamos a cenar. Ah, ¿sabes qué? Ya no. Ya, yo ya comiendo o cenando ya no tomo.
4: No, pues es que depende, compadre.
0: A ver, pues ahí
4: está. Si está el ambiente chido y así, estás aventando una chévere, pues no te descoques, nomás tranquilo, ¿eh? Y pues síguele tomando ahí calmadomba.
1: Y yo soy de los que no toman y no, casi no comen.
0: No comen.
1: O sea, sí como, dale, pero muy, muy poquito. O sea, por ejemplo, si
4: sí, tú... dale. Si bocadillos tú... ahí leve, va, ahí como que lo estás dibujando nomás, compadre.
1: Si tú te comes un bistec con carne asada.
4: No, tú sí, no, de repente te comes uno, ¿qué? Un medallón.
1: Sí, sí. Un bistec con una salchicha y un empalme.
0: Ajá.
1: Haz de cuenta que yo me como la pura salchicha.
0: Ay.
1: Y la mitad, y la mitad del empalme. Sí, eso,
4: no,
1: eso
4: no, es... ¿No te la comes completa la salchicha o déjala?
1: No, nomás la mitad, de la mitad para atrás. De la mitad para atrás.
0: ¿Para qué preguntar?
4: ¿Con plástico o sin plástico?
1: ¿Eh? No, no, le quitas el plástico, pues cállate, pues. ¿Ya? ¿Eh?
4: Sí, sí. Sí, pues tienes que quitarle el plástico porque si no se dobla, va, compadre.
1: Es correcto, es correcto.
0: Hoy es sábado de...
4: Hoy es sábado de gloria, compadre, va. Es sábado.
1: Ándale, muy bien.
4: Juega Colombia también, compadre.
1: Ah, juega Colombia, Colombia. Me voy a traer mi jersey de Colombia, pero...
0: Sí, no tengo.
1: No, lo que pasa es que cuando andaba yo allá en Colombia, me lo compré y me quedaba chido. Mm. Ahorita ya engordé un poquito.
4: Es clonado el jersey, pero como quiera vale, compadre.
1: No, el mío es original, compadre.
4: Está bien.
1: Pues me dijeron...
4: Claro que puedes comprar...
1: Que era 1.1. Me dijeron que era
0: 1.1. Es, es original. Se lo dieron con 12 de gallo.
4: Pero la que vale más es la de Loto, compadre. La marca Loto.
0: La de la promoción. Sí.
4: Esa es la que vale más.
1: Yo ya no
0: la compro. Marca Águila es la buena.
1: Yo ya no compro esa Loto porque nunca gano la Loto.
4: El
1: Lote es el que trae grano. Ah.
4: Y
1: los venden en la Purísima.
0: Es que es la promoción de la Águila.
1: Venden fresas con crema.
0: Sí, no, pero los elotes buenos son los que están en los supermercados.
5: No, afuera. los elotes, los de Mimi, los elotes.
0: Ahí quieres ser bien celoso. Hay los elotes, porque por lo general, la gente cuando se pone celosa, y que es tóxica, sale con cosas que... llévame a comprar un elote. Y si hay alguien ahí, otra
1: ¿Pero
0: chava...
1: ¿Pero cómo te gusta el elote? ¿Desgranado, entero o asado?
0: No, asadito.
1: Que sea amarillo.
0: Asadillo.
1: Que sea amarillo para que te salga todo por el...
0: Asadillo, dije yo, asadillo. Porque también el amarillo es dulce. Ahí es diferente. El elote blanco, que es el normal.
1: Pero el amarillo es dulce. En Colombia es amarillo y sabe como el blanco.
0: Ah, sí.
1: Claro.
0: Porque nunca has ido a los restaurantes acá, nadie. Que te ponen
1: ¿qué canción quieres, compadre?
0: Espérame, es que en los restaurantes ponen un elote amarillo.
1: Ay, mira, que hable este vato, güey.
0: Por eso. Y ese elote.
1: A ver, tú dime,
0: vos,
1: ¿cuál canción quieres?
0: Ese elote que te digo es el dulce.
4: Ahí me quedas preguntando que
0: De repente.
1: Nos van a cortar a los tres, güey.
0: Ahí quienes le echan salsa.
1: Nos van a cortar a los tres.
0: Ay, chivo.

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0: Tiene para mandar. 8129-800-676 es el número de nuestro WhatsApp para que nos manden sus mensajes de audio, que ya tenemos algunos, vamos a escuchar por ahí.
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2: Ajá. ¡Ey, cuélguele ese chile mío! Nos está jalando la 48-98-10.
3: Ya la reportamos. Ya la reportamos a Telmex, gracias. No están jalando.
0: Ah, mentiroso.
3: No están jalando, gracias.
4: Chibi, chibi, chibi. Pásame una empanada de cajetita ahí.
3: Deja que lleguen, deja que lleguen.
4: O una hojarasca, mi borré.
3: Ah, sí,
4: ¿ya llegaron o no?
3: No, todavía no llegan.
4: O nuevamente se van a echar la paleta. Es que tú o aquel o yo no nos pusimos de acuerdo.
3: Ya se me había olvidado y a Robert no se le olvidó.
0: Fíjate.
3: Tienes razón, mi Robert, tienes razón. Sábado de esperar la respuesta de Delia si quiere ser mi novia. Pero.
0: ¿Quién es?
3: ¿Pero quién es Delia?
0: Omar.
3: Pues Omar nomás dice aquí. ¿Quién sabe quién? Ah, qué coqueto, Omar.
0: Ay, Omar. Oye, a ver, Omar, mándanos, por favor, un audio donde. Igual, o danos el número de ella y nosotros le marcamos y le preguntamos que si, sí. Siempre que, si va a ser tu novio o no.
3: Ok.
0: ¿Sí, Omar?
3: Sí, échale, Omar, aquí somos cupidos también.
0: Sí, no me digas esto.
3: ¿Cómo? No, cupidos.
0: Ah, cupidos. Perdón.
3: Dice por acá, sábado de Guapacho. Hoy es sábado de Guapachosa, saludos, buen día. Toca Villa Juárez y Brenda Boxer de Monte Cristal. Y aquí en el de este dice Brenda, en el WhatsApp, ¿verdad? Okay. La banda Hugo dice novia. Quiere la novia pechugona de Armando Hernández.
0: Ok, vamos a ver qué está por ahí.
3: Novia pechugona.
0: Por ahí, número uno, buenos días.
5: Buenos días.
0: Ay, Dios, ¿para qué? ¡Eh,
5: familia!
3: Déjame, voy al baño, ¿sí?
5: Eso, listo.
0: Ya dejé ir a comprar un refresco, ahorita regreso.
3: Sí, ahí atiéndelo tú, Lázaro.
5: Lázaro, que despierta. Hola, el pobrino, la Fumarra 49.
0: Canciones, saludos, Ibai.
3: A ver, despáchate solo, rápido, por favor.
5: Una canción, la de. ¿Cómo se llama la doñita? Pelo suelto.
3: Sí,
5: doctor,
3: sí.
5: Psiquiatra, ¿no?
3: Doctor psiquiatra.
5: Ándale.
3: Doctor psiquiatra con el pelo suelto.
5: Ándale con la doñita.
0: Ya, saludos, ya para colgar.
5: Saludos,
0: ya,
5: saludos. Para la Sucia de Rebo, para Yasmín del Topo, sexy.
0: Dicen que porque. ¿Por qué nos hacemos así?
5: Selene Marvia,
0: ellos se lo ganan, ellos se lo ganan. O sea, ya ves, el otro no te deja hablar. Tú dale, tú, tus saludos.
5: Ah, mis hijos hacen de la Alianza El Bairro.
0: Y uno como quiera, o sea, los atiende bien, es chido, todo tranquilo. Y salen con sus cosas. Pero bueno, uno nomás porque los quiere y los estima.
3: Claro.
0: Porque son personas que se toman el tiempo de marcarnos en nuestro programa. Ándale, Paulín, se te acaba el tiempo.
5: Para subir una hora de labor.
0: ¿Ves? ¿Tú crees que con esa, con una persona así, tan fina como Paulín, que nos manda saludos a nosotros?
3: Lo que pasa es que Paulín es un amor de Dios.
0: Paulín, tus saludos, güey, rápido.
5: Ay, yo lo que demostré yo.
0: Fíjate, toda la gente todavía se le pone.
3: Y ahí, la gente lo quiere.
0: A pesar de ser como es, a pesar de estar como estar.
5: Soy normal.
0: Esa piltrafa humana que tú la ves ahí. Esa miseria humana, rata de dos patas, güey. Animal rastrero. Estúpido, engreído.
3: Ponzoña, ¿qué dice? Culebra ponzoñosa.
0: Culebra ponzoñosa. La gente como quiera lo ponle tú que no lo quiere más, se burlan de él, se ríen de él, que es lo más este pobre inepto.
3: No le digas así a mi compadre tampoco.
0: Este niño, este joven de primaria trunca.
5: Deja de hablar.
3: Déjalo hablar.
0: ¿Te está tapando la boca o qué?
5: ¿Por qué? Como una hora.
0: Pues, tampoco nos dejaba hablar a nosotros.
5: ¿Quién era el que habló ahorita?
3: Hugo.
5: Ah, sí, duró como una hora
0: ahí. Sí. A ver, espérame, Pablo. Quiero escuchar a Omar. Abajo, Omar.
3: A ver, va, no, son contacto.
6: ¿Cómo le encanta a esta criatura que la traten mal?
3: Y aquí nos mandó el teléfono de Delia. Delia, no, pero... Ahorita le marcamos a Delia. ¿A qué hora se despierta tú, Omar?
7: Déjame la borré, pétalo.
0: Ay, tú ya, déjate, tú no te metas, ya. Mario, a ti ya se te puso, es más, hasta tu canción se puso.
5: Ya me defendieron.
0: Ponte tú en tu trabajo, a trabajar a ti, a la gente, güey.
4: Que te valga quesadilla lo que doren, Paulín. ¿Qué te dice algo por tus onzadas?
5: Otro peinado.
0: Él es nuestro amigo. Sí, claro. Él sí sabe lo que estamos haciendo.
3: Igual que tú, eres amigo, pero tú no comprendes.
0: Omar. Tú dinos a qué hora le podemos marcar para ver si sí o si no.
3: Ándale, termina, Paulín.
5: Hoy es sábado de Sábado de calito pescado.
3: De calito pescado, mira.
0: Ah, bueno, hasta que dijo algo chido.
3: Con una cheve, ¿verdad?
5: Sí. Camarón.
3: Con una cheve, ¿verdad?
0: Cervecita.
5: No tomo yo.
3: ¿Pero una para la comida?
5: No, ya no.
0: Oye, Paulín. Ya no eres borracho tú, Paulín.
5: No tomo
0: deberías
5: nada.
0: Deberías de aprovechar la cara que tienes.
7: Sábado de que Paulín se le quite lo imbécil.
8: Hoy es sábado de vender flores viejas y flores eternas del Paulín.
5: Son flores de exportación, tú, Yasmín.
3: ¿De qué?
5: Pura exportación, pura chida.
0: ¿Exportación o importación?
3: ¿De qué jardín? ¿De qué colonia son los jardines?
5: No, la mandan de Estado de México.
3: Ah, sí. Ah, con razón, la otra vez te compré una flor. Me valen 10 varos, carnal.
5: Pásale, vara.
0: Oye, ¿por qué eres tan carero con tus amigos, Paulín?
5: Mis amigos, les doy vara.
0: No es cierto, chido, no. Y le cobraste 200 bolas por tres florecitas.
3: No, es que fíjate cómo estuvo, hijo. No, ahorita ya la armé. Ahorita vendí un ramito de flores, pero era camarada, se lo dejé en 50 pesos.
0: Ok.
3: Ah, bueno. Pues llévale un ramo de flores a tu señora. Ajá. Dije, Paulín, es que no traigo lana. Dijo, después me lo pagas.
0: Ah, qué chido.
5: Ya me lo debes.
3: Fíjate, todavía se lo debo, pero ahí va el asunto. Ahí va el asunto. Bueno, está bueno, Paulín. Entonces van a ser 50, ¿verdad? Porque pues es igual que le dijo, no, valen 200.
0: Coño.
3: O valen 200.
0: No se los pagues, neta, no se los pagues. No pues se lo merece.
3: Le tengo un regalo aquí, ya han pasado como 5 sábados, ya se lo voy a regalar a otra persona.
0: Ahorita se la cajuela.
3: Porque igual cuando no sabías que te dije, te traje un regalito de Colombia.
5: Está bien.
3: Y te he marcado cuando ando cerca de tu casa y no contestas.
5: Ponlo ahí en esta semana.
0: ¿Sabes qué,
3: Paulín? No lo voy a poner, Paulín, nada. Ya lo puse en mi llave.
0: Paulín, ya me aburriste. Vamos por la otra línea.
3: Ya lo puse en mis llaves, Paulín. Ya lo puse en mi línea.
0: Ya, es que no.
3: Oye, para decirle al buen, ¿cómo se llama este chavo? Omar, que nos diga más o menos.
0: Sí.
3: Que nos redacte o que nos mande un audio que lo vamos a escuchar fuera del aire, como él quiera, pero que nos diga más o menos. ¿Cómo es ella? ¿Dónde la conoció? ¿Qué tanto tiempo llevan de conocerse? ¿Si tiene hijos? ¿No tiene hijos?
0: Y si ya le preguntó que si quería ser su novia.
3: Eso sí, porque está esperando la respuesta.
0: Entonces, para poderle marcar, y también que esté despierta. Claro. No, no le vaya a contestar el papá.
3: ¿Para hacerle de cupido?
0: Sí. Oye, usted sí es uno.
3: Sí, para hacerle... Aquí, papá, ¿dónde se vaya a ver? ¡Burra!
0: A ver, buenos días.
3: Ya se acabó el tiempo.
0: ¿Ves, Paulín?
3: ¿Ves? Te lo acabaste, Paulín.
0: Y eso que lo vamos a complacer a Paulín. Para que no salgan con sus cosas.
3: Te lo acabaste, Paulín.
0: Ya vienen los 105 años de la 1420.
3: Aquí está la doñisa. Se llama...
0: Ellos se llaman la doñisa.
3: DR psiquiatra. ¿Qué es DR psiquiatra? Es doctor psiquiatra.
0: Próximo lunes, sorpresas.

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5: ¿Qué paliza le puso Senegal a la selección de Irak el día de ayer en partido del grupo I? 5-0 con goles de Diarra, Sar, Gueye al 59 y al 71 y también Diaye al 82 cerraron la goleada allá en Toronto.
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2: 8:30.

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0: 8 de la mañana, ya con 41 minutos y tenemos llamada por la línea número 1. Buenos días.
1: Buen día, Fernando.
0: Hola, buen día, Marlencita.
1: Ay, esa mira, la voz inconfundible.
0: Así es.
2: Todo, Marlene. ¿Cómo amaneciste?
1: Bendecida y en victoria.
2: Muy bien.
0: ¿Sábado?
2: ¿En Tamaulipas o dónde?
1: No, hombre, acá en la Alianza, ¿qué fue?
2: Es que dijiste en Victoria, Tamaulipas.
0: Yo
2: pues,
0: sí me imaginé que
2: estaban.
0: Pensé
2: yo que ya.
0: Oye, Marlencita.
1: ¿Dónde?
0: ¿Sábado de?
1: Es sábado de reconciliación con mi amor, mi esposo, que tomó con toda mi alma este Ángel de Escobedo.
0: Se enojaron.
1: Sí, pero la reconciliación es la más bonita.
0: No, sí, sí, digo yo, ahí ya no me meto yo, ¿verdad? Pero ¿por qué se enojaron?
2: No, ¿qué te importa, Jaime?
0: No, pues es que
2: Marlencita no puede platicar, no.
0: Marlencita es bien tóxica.
2: No, digas eso, Marlencita es otro rollo.
0: Como mi compadre, pues está acá guapillo, está carita. Pues todas las mujeres andan detrás de él. O sea, pone tú que lo ven, ¿verdad? Y toda la cosa, y pues lo chulean, ¿verdad? La ven sus brazos así, bien.
2: Bien machines.
0: Bien machines y toda la cosa. Y Marlencita, pues es muy tóxica.
2: No, entonces, Marlencita es otro rollo.
0: De seguro se ha de haber encelado y se la ha de haber hecho de tos, ¿verdad?
2: No, ¿verdad que no, Marlencita?
1: ¿Quién te platicó tú?
2: Entonces sí es cierto.
1: Adrede, porque la reconciliación era más bonita.
2: Ándale, sí es cierto.
1: Okay.
2: Oye, Marlene, ¿qué canción dijiste? Perdón, pero...
1: quería la de Desenlace los Betos, pero no, mejor la de No Podrán Separarnos de Jorge Celedón.
2: Ay, no podrán.
1: Para que aprendan lo que marca, dijo el Pepo López.
2: ¿Para qué qué?
1: Para que aprendan las chamacas.
2: Las chamacas, Oye, saludito, mi querida Marlene.
1: Mira, hoy esa vacilita, nada más para ti, para Borre.
0: Gracias.
1: Que siempre platica lo mismo, va, pero ya sabe todo el 33 completo, va.
2: Qué bañada, Marlencita.
0: Sobres, Marlene, sobres. Sobres. Sobres.
1: Lo chido de ser popular.
0: Sobres, le voy a decir a Oscar que te quede.
2: No pasa nada. Y luego, Marlencita, ¿para quién más?
1: Y para Lázaro, ahí en control de audio.
2: Ajá, gracias.
1: Ay, mi amor, mi esposo, que lo hemos contado.
2: Espérame, me asustas. Para Lázaro, ¿vale? Control de audio. Mi amor, me dije, ala, espérate. Cálmate. Ay.
1: No te creas, aunque nos quieren separar, mi amor.
2: Me asustas.
1: No podrán separarnos, dijo Jorge Celedón.
2: Oye, ¿para quién más?
1: No, pues nada más, para mi amor, mi esposo Ángel de Escobedo, y que no podrán separarnos, y toda la banda que le manda saludos a Marlene de la Alianza, la voz inconfundible, ya sabes, y me complace y bendiciones, y nada más, y bye.
2: Ándale, gracias, vamos por la otra línea, mi querido Jaime.
0: Muy buenos días.
2: Bueno, vamos a ver.
3: Hoy es sábado de que Paulín se lave los dientes.
2: Ay, oye, a ver, ¿qué? Es que lo que pasa, vamos a darle contexto a los que van sintonizando. Omar nos dijo que hoy es sábado de esperar la respuesta de Delia, que si quiere ser su novia. Y nosotros le dijimos que si podíamos marcarle a Delia, y dijo que sí, ¿verdad? Que ya está despierta. Y nos manda un audio también para que ustedes lo escuchen. A ver, ¿sí podemos reproducir el audio, va? ¿Tú? ¿Sí podemos reproducir el audio? Sí.
4: Okay. Buenos días. Omar, ¿verdad? Ella la conocí por medio de una prima.
2: Ajá.
4: Ya tiene bastante tiempo. Pero no se ha dado la oportunidad de platicar y todo. Y pues ya platicamos, ya la estoy conociendo y nada, soy la muerte en el sabón. El día de ayer salimos un ratito al parque.
0: Déjame le marco.
4: Sí, ayer le pregunté, pero no me dijo nada. No me dijo nada y me tiene
2: en espera.
4: Con sábado de respuesta.
2: Sí, ok. Bueno, pues vamos ahorita a marcarle, compadre, sin problema. Pero
0: a toda la raza, ponga mucha atención. Vamos a para que todos se vayan juntando, vamos a marcarle después de la cápsula, desde la siguiente hora. Ya para asegurar que esté despierta,
2: Para las 9, para las 9.
0: Sí, después de las 9, vamos a para que toda la raza estemos al pendiente y sepamos y convenzamos, ¿verdad? A ¿cómo se llama la muchacha?
2: Delia.
0: Delia, uh-huh. De que pues le dé el sí a nuestro buen Omar, que la quiere mucho, está muy enamorado de ella.
2: Sí.
0: ¿Verdad? Es un buen muchacho, muy trabajador.
2: Y ya nos platicó aquí un poquito que ya tiene 5 años.
0: 5 años. Sí. Que se ve más grande él.
2: Que se conocen. Ah. Que ella tiene 2 niñas y él tiene 1, él es divorciado. Y son de Gómez Palacio.
0: Ah, saludos para todos mis amigos. Para toda mi raza en Gómez Palacio, Durango. Saluditos para todos ellos, para toda la comarca lagunera. Fíjate. Tengo grandes recuerdos de allá.
2: Vamos a hacer la de Cupido. A ver si nos contesta, porque si el número es de Gómez Palacio y le va a aparecer de Monterrey,
0: va a
2: lo mejor no contesta. No sé. Dios quiera que contemos con suerte y nos conteste. Y pues hacerla de Cupido, ¿eh?
0: Sí, yo voy a ir para Gómez Palacio.
2: Imagínate que sí, que diga que sí.
0: Sí, qué chulada.
2: Que se vengan y los casemos acá en Monterrey.
0: Sí, qué chido. Si se dice sí.
2: Si dice sí, sí quiero andar con él.
0: Oye, yo tengo muy bonitos recuerdos allá de Gómez Palacio.
2: Yo también me picó un alacrán.
0: Yo tengo un recuerdo muy bonito en Gómez Palacio.
2: Ajá.
0: ¿Verdad?
2: Una vez que fuiste y visitaste.
0: No. Bueno, sí fui, visité, pero como ya no volví a ir. Hasta los 4 años me dijeron que ya el recuerdito estaba grande. Estaba en el kinder, que sí podía mandarles
2: a los colores y el pegamento.
0: Saludos para mi recuerdito allá en Gómez Palacio.
2: Saluditos a toda la raza. A ver, ¿qué dice mi querido Paulín? ¡Paulín!
5: Sí, te voy a mandar el número de una amiga, pues que la quiero conquistar.
0: No, Paulín, no, Paulín. No.
5: Paulín, no. Es que la están haciendo de cupido.
0: No.
5: Porque la XH,
0: ya, cállalo, me desespera.
2: De escupido, Paulín, dijimos de escupido.
6: Al Ángel Guapillo, yo lo vi acá en Pradera de San Juan, quién sabe qué andaba haciendo.
2: Ángel Guapillo.
6: No sé si vino a comprar una rifle.
2: No,
0: oye.
6: Acá, a este lado.
2: Anda malito, sí. Anda malito, el buen Ángel, se Ángel
0: puso,
2: Guapillo.
0: Se puso un cuetón.
2: Sí. ¿Y luego?
0: Pasó alguien y lo prendió. Ahora con esto no podrán separarnos.
2: Es Jorge Celedón para Marlencita y su esposo Ángel, ¿verdad?
0: Ángel, ¿qué? ¿Okay?

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1: Vámonos con más música. Aquí está Armando Hernández. Se llama Una Novia Pechugona. Que sean dos, porque yo también quiero una. Mira. Para mi querido Hugo, allá en Guadalupe. Súbale, compadre, súbale.

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2: En Apodaca, hoy sábado, se llevará a cabo una edición más del programa municipal Reciclando Contigo en dos ubicaciones, el Mall Concordia y Margaritas. Se invita a todas las personas que deseen intercambiar sus reciclables por plantas a que acudan de 10 a 12 horas al estacionamiento del Mall Concordia y en el mismo horario al Parque Acuático Las Margaritas. Vamos por una Apodaca más verde, cita la publicación del gobierno municipal, invitando a llevar sus botellas de plástico y vidrio limpios.
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3: En fútbol de estufa se vienen rumores de que el equipo de los Rayados del Monterrey anda en busca de Diego Martín Rossi. Es un uruguayo de 28 años, actualmente juega en la MLS, en el Columbus Crew. Es un jugador que va por banda izquierda, también juega como interior, es ofensivo. Claro que no sería la solución para ser campeón, pero es buen elemento.
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0: ni al
1: otro. Oye, vamos a ver, 8-12.
0: Ajá.
1: No, hombre, pues ya traemos tacos. ¿Quién anda por acá? A ver. A ver.
2: Paulín se la co.
1: Saludos, parrangón, iba a decir. Saludos, parrandón, desde Gómez Palacio Durango, de parte del Jera. Saludos a toda la raza que nos escucha ya en Gómez Palacio Durango. Ah, mimi. Ay, qué.
3: Hoy es sábado de ir a la cabina, yay. Ya voy en camino, para que ya pidan mis tacos.
1: Ay, ya están aquí. No, no ibas a traer, bueno, pero como que te trajimos nosotros. quiero que, ahí viene mi compadre Jaime, que andaba en el baño. Y quiero volver a repetir este audio, ¿verdad, Jaime? Para que tú lo escuches, compadre. Ponte los audífonos, ya pues. Está. Ahí va.
3: Hoy es sábado de ir a la cabina, yay. Ya voy en camino, para que ya pidan mis tacos.
1: Pues te trajimos un huevito, cada quien. Es que pensábamos que tú los ibas a traer, sí. Pero no hay problema. Aquí te esperamos.
0: Sí.
1: Aquí te esperamos.
0: Pensamos no que tú ibas a ser la que.
1: Oye, ¿entonces ya hablamos o qué?
0: Sí.
1: A ver,
0: sí.
1: Vamos a ver.
0: Tenemos.
1: A ver.
0: ¿Por cuál de las dos podemos hablar?
1: Vamos a desocuparla.
0: Sí, rápido.
1: Buenos días.
4: Buenos días, mi chivi.
1: Sí, ¿quién nos llama?
4: El topo de San Berna, mi chivi.
1: ¿Cómo amaneció mi topo de hoy en sabadito?
4: Pues te iré apuntando hacia el foco.
1: Ay, no, mi muchacho, qué bárbaro, qué tremendo,
4: ¿Cómo te amaneció el día?
1: Muy bien, muy seco. Mi colonia amaneció muy seca. En García dicen que también, en algunas partes, sí. Mi topo.
4: No, sí, está gachupín acá el rollo.
1: Oye, la mayor parte de las colonias de García están afectadas por el agua.
4: Fíjate que sí, ya tienen, pues San Blas ya tiene años que está afectado por el agua, pero muchas colonias sí no hay agua, nada de agua.
1: Dale, bueno.
4: Gracias a Dios, vivo yo, sí hay agua.
1: Qué bueno, porque tiene esposo y alberca.
4: Sí,
1: está
4: cuidado de todo.
1: Hay guardias y todo.
0: Sí.
1: Qué bueno, compadre. Sí. ¿Qué canción te vamos a poner?
4: Póngame, por favor, la de El Niño y la Cumbia.
1: El Niño y la Cumbia, claro que sí. ¿Para quién va?
4: Y para usted y para, pues, ¿quién va a ir a llevar los tacos ahora o qué?
1: Pues no sabemos.
0: Estábamos esperando nosotros, pero
1: ya nos hicimos bolas de aquí ya, o se hicieron bolas, o no sé, pero ya Kake nos trajo unos taquitos, Kake.
4: Ah,
1: o tamales, o qué son. No, sí son tacos. Y se llevó su pastel.
0: Sí.
1: Ahorita que estamos esperando que nos mande la foto. ¿Verdad? De
0: ¿dónde está partiendo el pastel con sus amigos?
1: No, aquí se tomó una foto.
0: Ah, ok.
1: Se tomó una foto para poderla compartir.
0: Subir y que vean que es cierto que se le regaló un pastel.
1: Sí. Un cachito. Sí.
0: Un cachito.
1: Está más grande unos pingüinos.
4: Me hubieran invitado y les hubiera llevado unos Tommy perdido.
1: No, pues el otro sábado que te esperamos.
0: No te apures.
1: Tú no pidas permiso, tú caes el otro sábado.
0: Ven, te acuerdas que son sábados sin.
1: Sábados sin pedir permiso.
0: Sin pedir permiso.
4: Ah, vale. Ahí les caigo entonces.
1: Órale, compadre. Oye, pues saludos para quién, ¿ok? Ya pediste la rola, ¿va?
4: Ya, sí. El niño de la cumbia.
1: Niño de la cumbia. Saluditos, compadre.
4: Ahí para usted, para Borre, el Lazarín.
1: Gracias.
4: Todos los que están en sintonía de la 1420, el Parranús Mayanero, la Cari de Provi, la Yasmín del Topo, la Susi de Rebu, la Marina de la Alianza, la Champis de Juárez, ahí para Doña Monse, para todos los que me mandan de parte del Topo de San Berna, aquí andamos, mi chivi, y chido.
1: Cuídense, compadre, vamos por la otra línea, buenos días. Bueno.
0: Buenos días.
1: No hay nadie, pues le marcamos de una vez.
0: Sí.
1: Adelia.
0: A ver.
1: ¿Sí les alcanzas a llegar o no?
0: Es lo que no es.
1: A ver. 871. No, se lo va a dar todo. No. 871.
0: Ya, 3.
1: ¿En dónde te quedas? ¿En los otros tres, da?
0: Los últimos.
1: 2, 4, 3, 9. A ver. Tú me dices, Jaime.
0: Delia, ¿verdad?
1: Delia. ¿Ahí está timbrando o no? Ahí sí contesta Delia.
0: ¿Cómo se llama este chavo?
1: Omar. A ver, sí, porque el número es desde acá y quién sabe si contesta acá.
5: Bueno.
1: Hola, sí. Muy buenos días, señorita Delia.
5: ¿Sí?
1: ¿Cómo está?
5: Muy bien, gracias a Dios. ¿Quién habla?
1: Qué bueno. Mire, habla hablamos dos personas, somos dos personas que estamos aquí.
0: Muy buenos días.
1: De Monterrey, Nuevo León, y estamos en una estación de radio, ¿sí? Que se llama la XH1420, donde tocamos música vallenata. Y pues nosotros tenemos una dinámica todos los días, y la dinámica del día de hoy es, hoy es sábado de, uh-huh, y una persona muy especial, que la aprecia mucho, la quiere y creo que hasta la ama, ¿verdad? Nos dijo, hoy es sábado de, la gente tiene que complementar, ¿verdad? Hoy es sábado de, y la gente complementa, y nos causó mucha onda de marcarle a usted. Es la primera vez que lo hacemos, es de correcto. Hecho.
0: Es la primera vez que hacemos esto, no es un programa para este tipo de llamadas, no hacemos ni broma ni nada a la gente.
1: Ajá.
0: Pero en esta ocasión nos llamó mucho la atención que este joven nos mandó un mensaje en el cual nos causó algo de sorpresa, porque nunca nadie nos había mandado algo así.
1: Ajá, y por ejemplo, él completó la frase de hoy es sábado de, y él pone de esperar respuesta de que si Delia quiere ser mi novia. Ya sabe de quién se trata, ¿verdad? Me imagino.
5: Sí.
1: Ah, bueno, y pues más que él que ande ansioso, sí. A nosotros nos causó intriga.
0: Sí.
1: Y los ansiosos ahora somos nosotros.
0: No piense que somos chismosos,
1: no,
0: para nada. No. Lo que pasa es de que como él nos dijo que era usted, ¿verdad? El tipo, la persona que es bien tierna, bien, uh-huh, noble. Muy guapa, por cierto, que él nos dice, quién sabe, a lo mejor trae filtro.
1: A lo mejor usted trae un parche en el ojo, no sé. No sabemos. ¿Verdad? Que tiene una cicatriz aquí en el labio, no sabemos.
0: O que está feía, pero luego se ponen filtro y se ven bien guapas.
1: Claro. No, yo conozco unas amigas que tienen más filtros que gones.
0: Entonces, según, no crea que nos encanta el chisme, pero supimos que salieron a platicar.
1: Que ya tienen rato conociéndose, más o menos como 5 años aproximadamente o más. ¿Eh? Platíquenos, no se ponga nerviosa.
0: Que aún no la están viendo.
1: Sí. ¿Cuánto tienen de conocerse?
5: No, pues ya bastante tiempo.
1: Más de 5 años.
0: A ver, pero antes de cualquier otra cosa, ¿cómo es Omar con usted? ¿Es linda gente? ¿Es buena gente? ¿Es buen muchacho? ¿O es así bien?
1: Que los presentó una prima, dijo.
0: Ah, sí.
1: Sí.
0: ¿Cuántos años tiene la prima?
1: Ah, no sabemos, hombre, Jaime. No me...
0: Oiga, ¿y la prima tiene novio?
1: No le des para Durango, mucho a la crampa.
0: Por cierto, ¿de dónde mero es usted, perdón?
5: De Gómez Palacio,
0: Durango.
1: Oiga, y pues estamos nosotros ansiosos. Omar no cree que está ansioso. Nosotros somos.
0: Sí, somos que queremos saber.
1: Porque dice, ay, no, que sí hay mucho más, amor.
0: Te aseguro que Omar ahorita está más nervioso que ansioso.
1: Ahorita Omar se está mordiendo las uñas de las manos y de las patas, ¿ya? De las patrullas.
0: La pregunta es, ¿cómo es Omar con usted?
5: Pues muy lindo, muy atento, muy caballeroso, uh-huh, muy educado.
1: Muy bien.
0: No, es bien agüita, está bien amargado. No, mejor no.
1: ¿Y usted por qué es muy tóxica con él? No es cierto. Oiga, no, pues qué padre que tengan ese acercamiento y todo, pero la gente es muy, muy buena allá en Durango. Yo tengo muchos, sí, amigos en Durango. Y hay mucha gente que nos escucha vía internet también allá en Durango. Prueba, basta un botón que Omar nos escucha. No sabíamos que si era de aquí o era de allá hasta que nos pasó su número y dijo, somos de Gómez Palacio, Durango, ¿verdad? Entonces, pues queremos saber porque somos medio chismosos acá, sí, nosotros, Chividivi la Borre. ¿Se puede saber qué le va a contestar o todavía bueno, no?
0: Primero, ¿sí le propuso que fuera su novia?
5: Sí.
1: Sí, pues por eso no.
0: A ver, lo más importante, ¿está guapo o no está guapo?
1: No, pues está guapo, el muchacho quita la foto.
0: No, mira. Pero a lo mejor trae filtro.
1: Se los voy a describir, mira, es un muchacho así.
0: Ah, no, se ve bien.
1: Aperladito, con lentes, un corte pelo corto,
0: pelos pues, parados. Le podemos regalar un limón para que lo baje.
1: Parece cepillo de dientes, el cabello. Y se ve como en un carro así muy. Aquí estoy yo.
0: Sí. ¿Verdad? Le gusta Spider-Man.
1: Sí. Entonces, ¿qué le va a contestar? ¿Se puede saber? Porque la está escuchando, lógicamente, ¿eh? Queremos saber.
0: Dale.
1: Aquí la andamos armando de cupido, sí, ¿eh? ¿Qué le va a decir? Yo ya sé, ya tiene la respuesta. Usted ya la tiene. Y casi yo también la tengo en la boca, pero no la puedo decir yo, porque usted dijo, es muy gentil, es muy buena gente, se porta muy bien, esto y lo otro. Entonces le va a decir, ¿qué? ¿Qué? ¿Eh? ¿En inglés cómo se dice? ¿Eh? ¿Cómo se dice, Delia? ¿Sí le va a contestar o no?
5: Sí, que sí.
1: ¿Qué le va a decir?
5: Que sí. ¡Ah! ¡Sí!
0: No está con ella.
1: Al rato. Oiga, pues muchísimas felicidades, ¿eh? Que sean muchos años de que estén juntos, de que vengan muchas cosas muy abundantes y muy buenas para ustedes dos. Y ahí le encargamos la estación, Delia, que la comparta ya en Gómez Palacio Durango. Dígales.
0: Primero diles cuál es, dónde la va a encontrar en la aplicación.
1: Hay una aplicación que se llama Grupo Radio Centro. Ahí le pone XH1420 y nos puede escuchar en cualquier parte del mundo. También lo puede escuchar si usted le dice a la Alexa, que le ponga la Alexa, reprodúceme XH1420. Se la reproduce. Si usted teclea en su computadora www.xh1420.com, también nos puede escuchar. Entonces hay muchas formas de escucharnos y le agradecemos que haya tomado la llamada y qué bueno, porque ay, este muchacho de Omar ya andaba bien nervioso y nosotros también.
0: Delia.
5: De hecho ya me habían mandado grabaciones donde me mandaba saludos ahí con ustedes.
1: Ya ve.
0: ¿A Delia le gusta el vallenato?
1: ¿Le gusta la música vallenata, Delia? ¿O le gustan más las gruperas?
5: No, también las vallenatas.
0: Ándele, pues, hay canciones muy bonitas,
1: vallenatas. Pídanos una canción y si se la puede dedicar a Omar, pues dedíquesela. Y si no, pues cualquier otra, ¿verdad? Aquí lo importante que a Omar no me lo tiene de nervios.
0: Sí, ya le dijo que sí.
1: Ni a nosotros tampoco. ¿Qué canción le gustaría escuchar, Delia? Aunque sea grupera, me pídanos una grupera si quiere.
0: La música que le guste, nosotros se lo vamos a poner.
1: Porque a lo mejor le quiere dedicar alguna del duelo, no sé.
0: O a lo mejor le gusta algo de Luis Miguel, güey. O sea, le gusta algo más acá.
1: La que usted guste, se la incluimos porque hay que celebrar este noviazgo que hoy arranca, empieza. Hoy arranca.
0: Y esperemos que sea todo para bien.
1: Sí, que sea para toda la vida.
0: Que sea para toda la vida. No, porque luego se ponen viejitos y se ponen bien carrascalosos. No,
1: pues después, ¿quién le va a limpiar la coliflor a mi compadre Omar? ¿Cuál canción le gusta, mi querida Delia?
5: Ay, no sé, estoy muy nerviosa.
1: Está nerviosa, bueno. Vamos a buscar una que le quede, que les quede a los dos y ahorita se la proyectamos. ¿Le parece? Para que empiece a sintonizar usted también.
5: Sí, gracias.
1: Le mandamos un abrazo, Delia.
0: Y muchas gracias por recibir nuestra llamada.
1: Gracias, cuídese mucho. Oye, ya la armamos de Cupidos, güey.
0: Ahora los sábados de Cupidos.
1: Vamos un corte, papá. Ay, chis.
0: El parrandón es Cupido.
2: Comerciales y volvemos.
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1: Ah, pero si tú eres acá fresilla de San Pedro, pues también nos puedes llamar, pero te encargamos poquito, ¿no?
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1: Aquí está esto que nos están solicitando, es el niño y la cumbia.
2: Son las 9 de la mañana ya con 23 minutos, 9 de la mañana con 23 minutos, es lo que estaban indicando, con gusto lo incluimos en este fin de semana.
1: Son los hermanos de León en la 1420.
2: No son los Tigres del Norte. No.

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11: Impacto Mundialista al momento. Hoy sábado, los partidos que cierran lo que viene siendo la etapa de grupos en esta justa mundialista son los del grupo J, Argelia ante Austria a las 8 y a la misma hora, Jordania contra Argentina, y Messi buscando acrecentar su cuota goleadora, que en este momento lleva 5. Impacto Mundialista al momento.

0: continuamos, 9 de la mañana con 29 minutos. Y hoy estamos de manteles largos, mi querido Chivi.
1: Sí, es correcto, compadre, porque tenemos visita y visita de las chidas, porque hasta de botana nos trajo taquitos, trajo barbacoa. Y yo me sorprendo porque, a pesar de que no es una persona regiomontana, los trajo con mucho cariño y sabe dónde darnos en la pata de palo.
0: No, no es porque tengamos la cara de hambre, ¿verdad? Pero nos gustan mucho los sabaditos.
1: De convivencia.
0: De convivencia, ¿verdad? Hoy nos acompaña mi estimado Víctor Ramírez.
1: Y son del Valle.
0: Bueno, son de Cali, ¿verdad? Perdido. Muy buenos días, mi querido Víctor.
1: ¿Cómo amaneció, Víctor? Acérquese aquí, acérquese.
2: Buenos días para toda la audiencia de la XH 1420, aquí al mando del amigo Lázaro Cervantes Rodríguez. Bueno, un saludo para todos desde Cali, Colombia. Víctor Ramírez y son del Valle.
1: Es correcto, bienvenido. Ya había venido a Monterrey, ¿verdad? Nos está comentando fuera del aire.
2: Sí.
1: Pero vino a la Ciudad de México porque viene a ver a su selección, ¿verdad?
2: Sí, claro, nos trae la selección Colombia por aquí, por apoyar la selección que está jugando bien, tanto como la de México también, que está con 9 puntos, con un puntaje perfecto.
1: Ajá.
2: El único
1: cero equipo, goles en contra.
2: Cero goles en contra, perfecto. Está la presentación de México. Esperamos que sigamos así hasta el final, ¿no?
1: Sí, que
2: tanto
1: lleguemos
2: Colombia
1: juntos,
2: como México.
1: Que lleguemos juntos a la final porque somos países hermanos.
2: Dios quiera, sí. Una final de Colombia-México no me la había soñado yo nunca.
1: No, ni nosotros.
0: ¿Qué opinan sobre Ronaldo, que no ha podido llegar al
1: No, el señor viene a otra cosa.
0: Yo dije, vamos a hablar de fútbol, entonces,
1: un paréntesis, nada más. Oiga, pues bienvenido. Gracias. ¿Cuándo llegó aquí a Monterrey?
2: Aquí a Monterrey hace 2 días llegué, nada más porque estuve primero en el DF, en el partido de la Selección Colombia, luego pasamos a Guadalajara, el segundo partido que ya ganamos los 2 partidos.
1: Ajá.
2: Hoy vamos a jugar en Portugal, esperamos ganar también para demostrar pues que sí se puede, ¿no? Que sí se puede llegar a la final. Dios quiera que sea así.
1: Hoy juegan con Portugal en Miami,
2: En Miami.
1: Qué padre.
0: Vamos para allá ahorita, vamos. ¿Eh? Vamos para Miami. Ya nos vamos.
1: No, Miami es tu camarada el que te está.
2: Y entonces yo tengo la canción de mi autoría dedicada a la Selección Colombia, precisamente dedicada para este Mundial del 2026, que es Nos Vamos para el Mundial, que precisamente por aquí ha gustado bastante. Ajá. Y está sonando en la 1420.
1: Sí, que la gente ya la pide y es un tema muy... ¿cómo se dice? Guapachoso. Sí,
0: muy guapachoso, está muy bien movidito, especial para una justa tan grande como la que es del fútbol en, ahora sí que a nivel mundial.
1: Es correcto, ir ahí trae el acordeón.
2: Sí, aquí está. Claro, no puedo dejar el acordeón, siempre tengo que andar con él para cualquier ocasión.
1: ¿Va a cantar para ponerle el otro?
2: Vamos a poner un pedacito de la canción.
1: Pero la va a cantar para ponerle este micrófono en el acordeón.
2: Sí.
1: Ok, ya va para allá.

y nos vamos para el Mundial en el 2026. Ya tenemos goleadores y daremos la pelea. Oiga, mire, vea, Colombia da la pelea. Oiga, mire, vea, Colombia da.

0: amarillo, azul y rojo, colores de mi bandera. Va a llegar a la final, Colombia será primera. Oiga, mire, vea, Colombia será primera. Hola, mire, vea, Colombia será primera. Con Luis Díaz y John Arias, James organizador, James pasa para Suárez, Suárez lo convierte en gol. James pasa para Suárez, Suárez lo convierte en gol. Oiga, mire, vea, Colombia convierte el gol. Oiga, mire, vea, Colombia va a la final. Dice el pibe Valderrama, Colombia va a la final. Esta es una parte de la canción. Para...
1: Sí, porque dura dos semanas.
2: Y ahí va a sacar los bongos.

0: Oh, sí, toda la cosa, yo me emocioné, quiero... No hay chance ahí de trabajar con ustedes en Son del Valle. Con
1: ah, muchachos. Sí hay chance, claro que
2: ya
1: sí.
2: Ya lo andamos corriendo de aquí, no lo aguantamos.
1: No, los músicos de aquí, de Monterrey, han avanzado, pero mucho, es mucho talento, sí. Y sobre todo los niños que están tocando acordeón desde muy pequeños. Pero tenemos a Danielito, el acordeonero. Danielito es un fuera de serie.
2: Ahí anda un grupo también de tres niños que también la andan rompiendo ahí.
1: ¿Cómo se llama? Bueno, son muchos.
2: Ahorita
1: mucho
2: le decimos fuera del aire.
1: Es mucho el talento que hay aquí en Monterrey y yo estoy viendo que ya están igualando el talento de los colombianos y parece que van a pasar de largo.
2: ¿Usted cree? Talento.
1: Sí, bueno, sí, sinceramente.
2: Aquí se ha predominado mucho el acordeón, pero en la música que ustedes le nombran popular, música norteña,
1: sí,
2: ¿verdad?
1: La música norteña.
2: Ajá, que es guapangos, sí. Polcas, redobas, chotices. Y pues la música más es popular que es la norteña.
1: Así es. En toda esa música pues siempre hemos estado de la mano y siempre toda la vida, tanto en la música como también en el deporte, especialmente el fútbol, siempre hemos estado con esa hermandad.
2: Ya sabe que nos gusta vivir de la patada.
1: Nosotros. Así es.
2: No, pues que, oiga, de casualidad, de pura casualidad. ¿No se sabe algún tema de acá norteño, usted, de el acordeón? Sí sabe, a ver.

0: tengo una fiestecita a la noche para ver si se echa una vuelta al rato, ¿eh?
1: ¿Qué tan ocupado anda más al ratito? Es que voy a bautizar a mi hijo.
0: Va a haber celebración y fíjese que no conseguí grupo.
2: Mañana vamos a celebrar con Becky Ayrán, con las clásicas de antología.
0: ¡Ándale!
2: En el Salón Castillo, ahí vamos a estar presentes con algunos de los integrantes de Son del Valle.
0: ¡Ándale, pues!
2: Va a estar Sonido Murillo ahí. Ándale. Animando la fiesta. Sí,
0: muy claro, bien, que sí. Qué bueno. No, pues qué bueno, pues que la raza le caiga. Madre. Pero no se haga, porque hoy va a tocar en la mía.
1: Sí. Tenemos pachangas. Así es que
0: no se crea. Oiga, bienvenido. ¿Cómo lo encuentran en las redes sociales?
2: Víctor Ramírez y Son del Valle, en Instagram, en TikTok, en Face, en YouTube, en todas las redes.
0: Como ahí en YouTube Ramírez. Podemos encontrar todos sus temas,
2: sí,
0: ¿verdad?
2: Sí, ahí están mis temas. Hay más de 50 temas ahí en YouTube.
1: ¿Qué les parece si vamos a una canción, una rolita y regresamos? Estamos
0: en el Parrandón Mañanero.
1: Vamos a escuchar la música de Son del Valle, ¿verdad? Víctor Ramírez y Son del Valle. De Cali a Monterrey, esa rola me gusta mucho.

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0: Regresamos, son ya las 9:43 a.m. Y mi estimado, proyectos, algo que venga nuevo, algo que nos, sorpresas que nos tenga para más adelante.
1: Sí, la verdad es que sí hay sorpresas porque tengo algo novedoso. Estoy grabando salsa con acordeón.
0: Ah,
1: de mi autoría, toda la música, salsa con acordeón. Y ya en el DF traje la muestra para estrenarla y cayó muy bien allá con el sonido La Changa. Va a promocionarla.
0: Ajá.
1: Y les gustó mucho, entonces ahí les quedó esa tarea. Y para empezar con esa canción que titula Baila, Baila Caleña, es dedicado a las caleñas y está para la Feria de Cali. Ya está nominado porque ya hablé con el organizador de la Feria de Cali para diciembre de este 2026. Uh-huh. Le gustó mucho y me dijo, ya está nominada. Promocione eso, que vamos a ver si nos ganamos el éxito de la feria con esa canción.
2: Y el sonido de La Changa es uno de los sonidos más importantes de la Ciudad de México.
1: Sí.
2: Y yo creo que va a caer o ya está cayendo de perlas.
1: Sí, ya le dijo, metámosle unas trompetas aquí, metámosle un pianito acá. Ajá. Y listo, eso está muy
2: ya
1: bueno.
2: Quedó.
1: Sí, ajá. eso me gustó, me dio mucho ánimo.
2: Perfecto, mi querido Jaime.
0: ¿Y dónde lo podemos encontrar en redes sociales?
1: En redes sociales estoy como Víctor Ramírez y Son del Valle, en YouTube, en Instagram, en TikTok, en Facebook, en todas estoy como Víctor Ramírez y Son del Valle.
0: ¿Y algún proyecto que venga para venir a Monterrey a tocar ya en un evento?
1: Sí, ya me hablaron para venir a la peregrinación para el 17 de noviembre, ajá, aquí para la Virgen de Guadalupe.
2: Dale, pues, claro, el día de la Virgen es el día 12 de diciembre, sí, pero las peregrinaciones empiezan desde mucho antes, ¿verdad?
1: De mucho antes, desde el 11, ajá, ya me dijeron que para venir el 11, y la vez pasada estuve el año pasado con Roy Rodríguez,
0: okay,
1: en el DF. Roy Rodríguez, mi socio, que hemos grabado un álbum juntos, mitad y mitad, y hicimos también la Virgen de Guadalupe versión moderna con Joche Mesa, el hijo de Lisandro Mesa, okay, que es mi productor musical.
2: Musical, perfecto. Entonces ya está listo para venir en noviembre aquí a Monterrey, ¿verdad?
1: Aquí a Monterrey, si Dios quiere. Porque mira, a mí me pusieron a escoger entre el DF para la peregrinación y Monterrey, y yo me decidí por Monterrey.
2: Qué bueno, gracias. Muchas gracias, porque
1: sí,
2: aquí
1: me encanta.
2: Aquí es otro pedacito de Colombia, aquí en Monterrey, ¿no?
1: Sí.
0: Y queremos que nos dé la primicia el día, cuando venga, que nos visite para nuevamente saber más de la música de don Víctor.
2: Sí, claro, pero nos dice un día antes, porque pues si va a traer taquito para no almorzar.
1: Claro que sí, para no desayunar.
2: Para que nos traiga sancocho.
0: Sancocho.
2: Y agua panela.
1: Eso lo voy a invitar a mi casa para el sancocho de gallina.
2: ¡Ah, qué rico! No, qué rico el sancocho. Oiga, pues un gusto tenerlo por acá. Esta es su casa, ya lo sabe, ya la raza ya sabe las redes sociales porque lo reiteramos dos veces, pero quiero que nos presente lo nuevo que está sonando para irnos con esa canción.
1: Bueno, la que estaban ahí interpretando ahora un pedazo de Fernanda, ese es uno de los éxitos que estaban nuevos.
0: Uh-huh.
1: Dice así.

0: ¿Qué te dije, Fernanda? Anoche en esa parranda lo sostengo todavía, Fernanda, te quiero con el alma. Ahí les dejo un pedacito de la canción.
1: Es probadita, es probadita. ¿Cómo se dice?
2: Es probete, no artete.
1: No hay enete, sí, es correcto. Oiga, pues ya nos vamos con este tema de usted, ¿verdad? De lo nuevo que está sonando aquí en la XH, mi querido Jaime.
2: Nos vamos para el Mundial y que le vaya muy bien ahora que va para Miami.
1: Ya se va para su casa.
2: Ya se va para su casa.
0: Sí, no va a ver el juego al vuelo de Miami, no, pero vamos a ver dónde nos toca la siguiente ronda para seguir acompañando nuestra selección Colombia, que hoy vamos a ganarle al Portugal, a demostrar que sí podemos llegar a la final.
2: Es correcto. No, yo lo voy a llevar a Miami.
0: Ajá. Al hotel.
1: Allá en Florida.
2: No, al Miami. Es un barecito que está aquí.
1: Pero... No.
2: Gracias, pues le agradecemos de todo corazón por estar siempre y le encargamos lo mejor de su música para aquí, para traerla a la 14:20.
1: Oye, aquí tenemos este tema. Muchísimas gracias a Víctor Ramírez. Es lo nuevo, que la raza ya lo está pidiendo y lo estamos tocando aquí en la más grande. Se llama Nos Vamos al Mundial.
2: Vámonos al Mundial.
1: Vamos al Mundial.
2: Víctor Ramírez y Son del Valle.
0: Gracias, Servando y compañía. Muchas gracias.
1: Gracias.
0: Toda la audiencia.

0: Bueno, pues muchísimas gracias. Ya nos vamos. Mírate.
1: Ya nos vamos. Muchísimas gracias. Qué bueno que estuvo en sintonía del Parrandón Mañanero a través de la XH 1420, la Vallenata Mayor.
0: Les recordamos que hay que estar bien al pendiente del próximo lunes, porque vienen sorpresas para toda la raza que nos escucha en el Parrandón Mañanero y en todas las aplicaciones también, muy pendientes de lo que viene siendo Antología Vallenata, página oficial.
1: Es correcto, para que nos siga ahí en el Facebook, ¿verdad? A través de Antología Vallenata, página oficial, ya vienen los 105 años y el lunes hay sorpresas, así es que no se pierda el Parrandón Mañanero, ¿ok? No se pierda el Parrandón Mañanero del día de lunes, porque le vamos a decir qué tipo de sorpresas vamos a tener aquí en la cabina y en redes sociales
0: también. Y lo principal del día de hoy, que va a quedar ya en los libros del recuerdo, los libros de la historia, de que en el Parrandón Mañanero se hizo el noviazgo.
1: Así es. Ya está la boda, nos invitaron.
0: Ya nos invitaron a la boda.
1: Hasta Durango, Gómez Palacio.
0: De nuestro buen Omar.
1: Así es.
0: Y de... ¿cómo se llama?
1: Delia.
0: Uh-huh. Omar y Delia. Felicidades, muchachos. Ya sabe usted, si quiere decirle a alguien que quiere ser su novia, puede marcar a otra parte, porque nosotros no andamos ahí de pronto. O sea, es que.
1: Es correcto. Oye, ya nos vamos. Que tengan ustedes un excelente fin de semana. Vámonos, que nos están torteando aquí en la
0: tienda. Gracias, mi querido Lázaro Cervantes.
1: Gracias, mi querido Jaime Arizpe.
0: Gracias, Chibidibi.
1: Gracias, esto fue
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2: El aspirante a la Coordinación Estatal de la Defensa de la Transformación y la Soberanía Nacional en Nuevo León, Waldo Fernández, donó hoy 179,000 pesos a la Asociación Civil Centros de Integración Juvenil. El donativo fue entregado en el SIC de García, que mantenía cerrado el servicio de internamiento debido a la falta de recursos a los que se enfrenta esta asociación dedicada a la prevención, tratamiento, rehabilitación, investigación y formación de especialistas en materia de consumo de drogas. Hoy no vengo como funcionario, vengo como padre de familia, vengo como ciudadano, vengo como hermano, como esposo, pero vengo como una parte activa de la sociedad que ha visto cómo estos problemas a veces destruyen y se llevan familias enteras, dijo Waldo. 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
3: El que ya está integrado con el equipo de los Tigres es el que faltaba, Angelito Correa, que viajará a la pretemporada que tendrá el equipo felino y preparar ya su arranque, que se viene el día 16 de julio cuando enfrenten a los Xolos de Tijuana. Así que, Angelito está con Tigres.
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1: Con qué buen tema me recibió mi compadre Lázaro con el tema de la mochila de mis amigos del clan barranquillero, de mi compadre Jera, Lunita y toda la raza del clan barranquillero. Es un gusto atenderles, saludarles y estar con ustedes en vivo en este sábado, sábado 27 de junio a través de XEH 1420. Buenos días para todos, les saludo a Oscar Rodríguez Contreras y te voy a acompañar hasta las 2 de la tarde con buena música. Ya sabes que los sábados es sábados de antología con la barra libre. Sábados de antología con barra libre. El día de hoy sábado, ustedes tienen el derecho y el privilegio de decirme qué vamos a hacer. ¿Qué hacemos, compadre? ¿Complacemos? ¿Contaremos con la raza? Lo que usted guste y mande en este sábado a través de XH 1420. Y quieres tener directo, contacto directamente conmigo, márcame los teléfonos de cabina. Mándame tu de WhatsApp al 81-2980-0676. 81-2980-0676. Y para no perder el ritmo, porque Lázaro me inspiró. Dijo, no, hombre, vas a entrar bien prendido. Entonces, vamos a seguir con música para no desentonar en este sabadito. Aquí están los picoteros y la cumbia Tere. Son las 10:06.

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0: Estamos en vivo en este sabadito. Déjame checar nada más la lista. Espérame, permíteme tantito, Burger está en consola digital. A ver. Chécale, compadre. Chécale. Chécale a quién complacen. Paulina, ese no me habla conmigo. Pátula Dara Felipe, Mario Juárez. Ok, compadre, ok. Nan, niño de la cumbia, mi compadre, el topo de San Berna, el que dijo que le iba a reventar. Ese mi topo es un loquillo. A ver, compadre, vamos a... Dejen nada más borrar los mensajes de aquí para abajo, porque son de los compañeros de la mañana. A ver, déjenos borramos y bloqueamos. Ahí está, compadre, ahí está, ya está listo. Ok, dice 9:50, a ver.
1: ¿Qué es lo mío, Oscar? Buen día.
0: Ok, sí, es para mí. Vamos a los primeros mensajes de esta mañana, mi querido señor Cervantes. Bueno, ya lo quitó Burger. Ya se sentó el Burger ahí en la consola digital para complacer a la raza con puro tema chido, carnal.
1: ¿Qué es lo mío, Oscar? Buen día. ¿Qué pasó, compadre? Me podrías complacer con la de usted, de Alfredo Gutiérrez.
0: Usted, muy bien.
1: Te agradecería mucho que me complacieras, gracias. Un saludito a toda la raza ahí de la paquetería entrega, en especial a la raza que está en sintonía en XH. Excelente sábado, gracias.
0: Excelente sábado también para ti, compadre. El último sábado del mes de... junio. A ver, compadre, ahí está. Ya está lista, me quiero hacer el siguiente audio de WhatsApp, por favor, al aire.
2: Buenos días, tengo usted, mi estimado Oscar Rodríguez.
0: ¿Qué pasó,
2: de sábado? El ángel, el de los guapillos, compadre.
0: ¿Cuál quiere,
2: carnal? A ver si me puede complacer, por favor. Canelo Serra acá, compadre, del Meneíto. Y un saludo para Susi Rebu, Oscar Travieso, Saúl de la Unidad, Walter Vago, el Pafi de Sierra, el Mario de Juárez, Gorrión de la Genaro, Bianca la Milenio, Neto Temiloco, el Juanillo de la Curva, el Pavi de Tresca y toda la banda que me mande parte el ángel de los guapillos y sus 10 reus. Gracias, compadre.
0: Ándele, mi ángel.
3: Ese mi Oscar. Se buenos Tony. Días. El Tony Mendiola. Póngase, dígame, porfa, la de Con Qué Derecho de Ramiro y Joche.
0: Un saludo, compadre.
3: Y para Lázaro, que tengan excelente sábado.
0: Gracias.
3: Y acá para toda la Gloria Mendiola, va, y mi camarada, la Malu del Pedre, la Nancy, la Vicente. El Cheque Santa María, el Bebé La 32, Oscar Esquineros, el Clever de la Vicente, el Beto La Alianza, el Manuelillo Valleverde, el Chema de Jardines y toda la banda que está en sintonía. Gracias de parte de Tony Mendiola.
0: Listo, compadre, vámonos con música. Lo que indicaron, un saludo para toda la gente allá que está sintonizando la XH 1420. Especialmente el saludo para Noris Gutiérrez, para su señora madre y también para el gran maestro, el único Trirrey Vallenato que ha dado la historia, el folclor colombiano, Alfredo Gutiérrez, con este tema que se llama Usted. Saludos al gran maestro Alfredo Gutiérrez, el único, el original y auténtico Trirrey Vallenato.

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1: Son las 10 de la mañana, 27 minutos. 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
2: Solo los sábados tendremos buena música aquí en Antología Vallenata. Son las 10 ya con 29 minutos. Antes de seguir con audios de WhatsApp, envía el tuyo al 81-29-80-06-76. Saludos para mi compadre el Coque. Aquí está conmigo programando música. Aquí está conmigo mi compadre el Coque. Aquí lo tengo de operador, mi carnal. Está mandándome un saludo, dice, mándale un saludo a estos vatos, compadre. Ya está. Para el Andy, el Chapulín, L. Ruiz, también para el Gonzo, el Juanito y el Ic y el Malandrín de parte de Coque, que están en un grupo que se llama Jorge Chismes. Así está el grupo. Es el Andy, el Chapulín, el L. Ruiz, el Gonzo, el Juanito, el Ic y el Malandrín de parte de mi compadre, el tremendo Coque, que está aquí en la cabina de la XH1420, Antología Vallenata. Saludos a Jorge Chismes. Ya no sean chismosos, hombre, ni argüenderos, ¿verdad, Jorge? ¿Tú qué? ¿Por qué así son de argüenderos y chismosos? Sí, así son. Aquí tengo dos compañeros también, son bien chismosos.
3: Son iguales.
2: Bien de argüenderos, no, son peores estos. Nomás les falta la faldita. Vamos a escuchar más audios, a ver qué pide la raza. ¿De qué colonia son, compadre? ¿Qué colonia son?
3: Santa Magdalena.
2: ¿De Santa Magdalena en Santa?
3: Sí.
2: Santa Catarina, ok. Salud para toda la raza de Santa Catacha, carnal.
4: Buen día, Burger.
2: ¿Qué onda, compadre?
4: El Mochuelo, un saludo para ti.
2: Mochuelo, ¿sí, compadre?
4: Quiero la 36, Quejo 14, Ángela Vicente, hay 3 puntos, Betty Piratita, y también del Topo, Cali, Provis, Marín de la Alianza, Tony Mendiola, Mario Juárez, Yanchela, Buenos Aires, el Panfis, en Sierra, la Malo, el Pedro, y todos los que mandan, Burger, de parte del Cheque.
2: Sí, compadre, ya está, con todo gusto. Claro que sí, el licenciado le gusta la Mayra Güeyes.
5: Buenos días, Burger. Me puedes complacer con la de Mosaico de Leo Dan. Del Binomio de Oro.
2: Ya está, compadre, ¿para quién?
5: O Cartas de Verano de Ernesto Mendoza.
2: Decídete, por favor.
5: Saludos a la raza que está escuchando.
2: Déjame poner esa.
5: Para mis primos, para mis tíos, para todos los albañiles Rodríguez. Aquí para el Pancho, que anda en friega. Y para toda la raza, y un saludo para ti y de parte del Meño, la FUMI 18, gracias.
2: Hace poco falleció, no sé si tenga, ¿cuánto tiene fallecido Leonardo Dante, el León de las Pampas, Argentina? A ver, ¿hace cuánto? A ver, déjame. Después de una última presentación, fíjate, él se alcanzó a despedir de su público y falleció. ¿Hace cuánto falleció Leodán? Ok, a ver, Leodán, aquí lo tenemos en San Gocle, la plataforma que todos usamos. Ah, falleció hace un año, ya va para dos. Falleció el primero de enero del 2025 y tenía la edad de 82 años. Leonardo Dante, el León de las Pampas, Argentina. Un saludo para Leodán. Vamos a otro audio, compadre, para seguir con la música. Están pidiendo el tema de Volveré para Lick, le gusta mucho a Lick.
6: Excelente, ya tenga mi burger.
2: ¿Qué onda, carnal?
6: A ver si me puedes complacer con la canción Mi Amigo el Amor con las Estrellas Vallenatas.
2: Dale.
6: Y va para toda la bandita que está en sintonía de parte del Pollo Escobedo. Gracias.
2: Ya sabe, Pollo, pero antes voy a mandar el siguiente tema para Lick, que se llama Volveré. Eso, o sea, es el mismo grupo ahí de los chismosos, ¿verdad?
3: ¿No?
2: Los chismosos argüenderos. ¿Por qué son así?
3: La raza, ¿sabes?
2: Sí, esa raza. No se comportan, compadre, no se comportan. Va para mi compadre licenciado. Aquí está, Volveré de Mayra Argüelles. Para ese grupo de argüenderos y chismosos. Ah, pues son, ¿no son los de aquí? Ah, son los de allá también, ¿verdad? Con razón, métalos de aquí, son más chismosos que nada.

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1: Vámonos con música. Me sugirieron mi querido Lazarín, el mosaico de Leo Dan, del binomio que trae los temas Estelita, pero Raquel y Por una nena, ¿verdad? Son de este gran intérprete llamado Leo Dan, Leonardo Dante León, de las Pampas Argentinas, que falleció en enero del año pasado a la edad de 82 años. Falleció despuesito que se despidió de su público. Aquí lo recordamos con el mosaico de Leo Dan, del binomio de oro. Son las 10:42.

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2: En el plantón que realizaron vecinos de García en las oficinas de la empresa Agua y Drenaje de Monterrey en la colonia Obispado, a manera de protesta, se dieron un baño utilizando botellas de plástico. Los inconformes acudieron hasta el sitio acompañados por el alcalde Manuel Guerra Cavazos. Esto al no obtener soluciones a la falta del suministro del vital líquido. El edil morenista respaldó la protesta al señalar que la situación ya es intolerable ante las altas temperaturas que se registran en la entidad.
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12: Muy buenos días. Un saludo para Pache y Mari en Saltillo. Y podría complacerme con la canción de Hechicería. Muchas gracias.

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0: de cotorreo aquí en XH 1420. Qué rica la voz de Pepino, eso nos dan tantita. Vamos a seguir con los audios 81-29-80-06-76. Es que te está fallando la plataforma de mensajes de WhatsApp, ¿no? ¿Checaste, Lázaro? Sí, tiene una falla ahí. Mira, no.
1: Muy buenos días.
0: No quiere, no. No sé qué le pase. ¿Qué estará pasando, Lázaro? A ver, vamos a otro audio, mira. Es que falla, piensan que soy yo, pero... No, quién sabe, no sé qué está pasando. A ver, te lo voy a reiniciar aquí a la computadora. Porque mira, otros audios se han jalado, mira. Los audios estos se jalan. Mira.
2: Muy buenos días. Un saludo para Pache y Mariel.
0: Qué raro que los de ellos no se oyen, escúchame.
1: Buenos días,
0: No sé qué pase.
1: Muy buenos días, Burgerito. Ay, Chapo de Santa, ahí están amables complacerme para que me des tus besos con el binomio de oro.
0: Sí, Chelito.
1: Y va para ti, Burger, y para los Cerro Cervantes en controles. Bonita mañana, compa, y que Dios me los bendiga, va. Y va para la Mimi, para el Jorge de Santa, que pues aquí estamos cotorreando en sintonía, va.
0: Sí, a ver qué
1: tal. Y la Malo del Pedro, la de los 3 puntos, Betty Piratita, esa reventana, y toda la gente que está más en sintonía y sobre.
0: O sea, Chapo de Santa tiene como 3 horas aquí, manden saludos allá afuera, se bañaba.
3: ¿Cuándo, Burger?
0: Buen
3: sábado.
0: ¿Qué onda, compadre? Dígame.
3: Ahí de Javier López.
0: Sí.
3: Salud para Lázaro y para ustedes.
0: Muchas gracias, qué amable.
3: Sabadito. Ay, para la tóxica, me puse de la pipa, la pequeña nacida acá en Praderas del Terror. Con los locos acá en Praderas. La mandorbanera, la ruta 68, que estamos elaborando. Un día, ahí ante las aves, a todo volumen. Parte del Mario Juárez. Gracias.
0: Aquí está la música de Soren Arrieta, amigo de Lázaro Cervantes. Se llama Si Lo Supieras, a través de Antología Vallenata. Son 28 grados de temperatura y son 13 minutos después de las 11 de la mañana. Continuamos.

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9: 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Con mucha garra charrúa jugó el día de ayer Uruguay, pero cayeron 1-0 ante la selección de España con gol de Alex Baena, el que está en el Atlético de Madrid al minuto 42, pero errorzazo de Muslera, le brincó la pelota, se le fue y prácticamente le regaló el gol a la Roja, que ya está en la siguiente fase con 7 puntos.
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0: 11:42. No, no, están bien mal ustedes. 11:42. Si puedes, que quieres pedirme un tema de la barra libre aquí, el sábado. Ya sabes que en Antología Vallarta estamos libres de todo. Ok, Lázaro ya, aprovechamos que Lázaro ya se fue para que no me regañe. Vamos a audios de WhatsApp, no manden audios porque de repente no funcionan, miren.
1: Bueno, buenos días, señor.
0: Como que está fallando la señal, la plataforma del WhatsApp. Ya anda Lázaro ya en la azotea en el 27 checando ese rollo.
1: Buenos días, señor Burger. Habla de los fantásticos de Loma Linda.
0: A la orden.
1: La canción de la pareja ideal del binomio de oro. Y un saludo para ti, Burger, los fantásticos de Loma Linda. Mi compadre Vivis y los revueltos del Pedre. Los tremendos de la 23, los huérfanos de la Paraíso. Keco 14, Landero del Pedre, Los Guerreros, Susi en Rebu, Damián de los Master, Dani Ratas de 3 puntos, Nancy La Vicente, Miguel en La Esperanza, y Chido Carnal, R Fantásticos, Mosca X Locos en el Pedre.
0: Ya, a ver que quieras acabar, no pasa nada. 11:43, mándame tu audio, me está pidiendo 9000 de Santa, que dice mi compadre, que es engorrosa, ¿eh? ¿Gorrosa? Gorrosísima. Me está pidiendo la de Yellow Submarine de los Beatles. Ay, yo conozco los Beatles, no saben ni los nombres.
2: El mío, el peine con Tierra Santa en Santa Catarina, Colombia.
0: Ahí está, carnal.
3: Échate un trago conmigo, compadre. Sobre, que me siento
0: ahorita. Aquí está la canción del peine con Tierra Santa a las 11:44. Esta canción me recuerda a Gilberto Martínez, no sé por qué.
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2: En Escobedo, debido a que en las épocas de calor y humedad se incrementan los casos por picaduras de insectos, dengue, pulgas o garrapatas, el municipio está reforzando las acciones de salud, sobre todo en las colonias del sector norponiente, con brigadas de fumigación y descacharrización. Así lo informó Manuel Mesa Muñiz, encargado del despacho de la alcaldía, al encabezar personalmente las acciones sanitarias para evitar la propagación del dengue. Los reportes se reciben a través de los teléfonos 81-83-84-5901 y 81-20-75-36-84 del CIACE, Centro Integral de Atención Ciudadana de Escobedo. 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

¿Qué onda, mi burger? Excelente misión. Tarde, compadre, sábado. Ahí se me pueden poner ahí en barra libre algo de Ñango Flow, la de Escándalo. Y un saludo para usted, la persona en control, es mi Gabiloco y el Weber. Y huehuepa, compadre, gracias.

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1: Buenas tardes, habla el Chucky Colombia, los fijos, me complazco con una cumbia. Compláceme por favor con la cumbia, los saludos. Y unos saluditos, saludos cordiales ahí para ti, que estás ahí en controles. Y para Mario Valdrú, Tablas Cross y todos los privados de la unidad, el Fósforo de la 30, la Nerón Mati Reyes del PR. Para mi primo Limones, de los Comercial Come 20. Y el Grillo Colombia Moderna. Y para todos los que están en sintonía, aparte del Chucky Colombia, los fijos, me complazco.
2: Ándale, compadre, gracias, mi querido Chucky Colombia, ya sabes. Y ahorita tenemos programación abierta, ¿eh? Me puedes pedir algo de vallenato colombiano y te lo complazco. Y también tengo de barra libre, así es que con nosotros ya sabes que no hay problema. Aquí están los Hooligans Bad Masterson. Recordando al licenciado Octavio González.

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de la banda MS que se llama Tu Perfume. Para toda la raza aquí de Guadalupe, para Romina, Miranda, Michelle, La Mona, Monse y para Figo. Ah, y para Atletita. Gracias.

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7: Así va la tabla de goleo allá en la justa mundialista 2026. Leo Messi a la cabeza con 5 goles. Kylian Mbappé de Francia lleva 4. Erling Haaland de Noruega 4. Ousmane Dembélé con los 3 del día de ayer llegó a 4. Vinicius Junior de Brasil también tiene 4. Son los máximos romperredes de la fiesta del fútbol.
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9: Aquí estoy con ustedes hasta las 2 de la tarde con buena música y grandes éxitos. Sigan mandando sus audios. Aquí les complazco en la 1420, 1227.
10: ¿Qué tal, Oscar? Buenas tardes. El Omar 112. Perdóname la vida con los inquietos del vallenato Nelson Velázquez. Y va para ti, carnal, que tengas una excelente tarde. Para mis hijas Ariana y Alison allá en la Fumarecín 112. Y para toda la bandita que siempre está al pendiente, la 1420, la XH, la más grande, de parte de Lomar 112. Bendiciones, carnal, gracias.

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1: Mi burger, excelente tarde, carnal, de sábado. ¿Me puede complacer ahí, por favor, con la rolita de Niña Caprichosa, el sonido master? Un saludo ahí para toda la banda que le manda Luis al tío, carnal. Gracias.

0: No tires tanto de la cuerda, porque a muchas mujeres les gustaría que Fernando se ocupara de ellas.
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1: ¿Qué tal? Buenas tardes, gente de la XCH1420. Reciban salud de parte de Germán Gallardo desde San Pedro, Coahuila. Aquí bien conectados en la XCH. A ver si me puede complacer con un tema, la cumbia del Juaco, para ambientarnos aquí un poco. Saludos.

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1: Excelente tardes, tengan mi estimado locutor. Soy Ren Villa de Juá, el colombianito del barrio. Me puedes complacer con la canción Virgen de la Candelaria con Andrés Landero. Y va un saludo para mis primos, los Olex de la Buenos Aires, para el buen Collin del cuadro Villero de la Buenos, los muñecos de Colinas del Sol, para la Unión Ganchera, para Walter de los Vagos 131, Javier Solos de la Croc, de parte de Ren Villa de Juá, el colombianito del barrio, el feo de la

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1: En Monterrey, para constatar los avances del programa Rampas que Resuelven, el alcalde Adrián de la Garza Santos y su esposa, la presidenta del DIF, Gaby Ollervides, verificaron el progreso de las obras. En compañía de funcionarios municipales, acudieron a la colonia San Jorge, donde se efectúan los trabajos. En el sector, las adecuaciones realizadas permiten un acceso más seguro y cómodo para personas de la tercera edad y para una joven con una condición neurológica. El gobierno de Monterrey firmó un convenio con la empresa Cemex y con la Asociación Civil Desarrollo Comunitario para construir en una primera etapa 200 rampas en domicilios particulares. 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
3: Aquel a quien amamos no tiene defectos. Si lo odiáramos, no tendría virtudes.
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3: 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La justa mundialista se cierra en Monterrey con el partido de 16avos de final entre Países Bajos y Marruecos, que se jugará el lunes 29 de junio en el Estadio Monterrey a las 7 de la tarde. Ahí termina nuestra participación, la de los regios, en la justa mundialista, con ese encuentro el día 29 de junio y la final del mundial es el 19 de julio allá en Nueva Jersey. Impacto mundialista al momento.
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5: Gracias, seguimos con ustedes. 1:00 p.m. ya con 27 minutos, 1:27. Aquí seguimos en vivo a través de la XH 1420. A esta hora de la tarde seguimos acompañándote con todo gusto. María Neri Alejandro Luna en consola digital y su amigo y servidor Oscar Rodríguez Contreras. Llevándoles buena música y grandes éxitos por XH 1420. Díganme ustedes con quién escuchar y con todo gusto aquí les complacemos. Aquí está el Chambacú y el Corpiño Colorado.

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1: Buenas tardes, mi querido Oscar. Lo estoy escuchando desde Argentina. Me gustaría poder escuchar El Santuario del Amor de los Gatos Negros.
2: Claro que sí, carnal. Claro.
1: Acá ya son las 4 de la tarde.
2: Aquí son apenas las 2. Tenemos
1: 4 de la diferencia.
2: La 1:35.
1: Aguante Argentina esta noche.
2: Sí, compadre.
1: Que después nos encontramos contra México. Saludos. Viva Monterrey. Viva la Argentina. Soy Coli desde este país.
2: Ahí está, mi querido Coli. Cuídate bastante, carnal. Saludos hasta la Argentina. Hermoso país también. Hermano de nosotros también. Con muchos jugadores que han venido, por mucha historia musical también.

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3: En Monterrey, el municipio formalizó un acuerdo con autoridades de los tres niveles de gobierno para colaborar en la realización de estudios del proyecto Tren Saltillo-Monterrey Nuevo Laredo. Así lo informó el secretario de Ayuntamiento, César Garza Villarreal, indicando que este convenio establecerá los vínculos de comunicación y coordinación en materia de ordenamiento territorial, asentamientos humanos y gestión del suelo. Este acuerdo formaliza la colaboración para que el proyecto inicie una fase de estudios, señaló el funcionario. 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
4: Juan Francisco Bruneta del equipo felino está entrenando con los Tigres. Hay muchos dimes y diretes en redes sociales que si Cruz Azul, que lo va a pagar, que va a sacar la cartera. Por lo pronto, Bruneta se va a pretemporada con el equipo felino y está en los planes de Guido Pizarro.
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1: Bien, muy bien, y este gran tema que viene a continuación es de los Habaneros de Aniceto Molina, Te Extraño.
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1: Hay una canción que nos habían sugerido. Claro que sí, a través de XH 1420 les complacemos lo que quieran escuchar. Y esto se llama así, Enamorados, a cargo de Indira de la Cruz y Roberto Oñate.

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1: En Monterrey, las 2 de la tarde con 19 minutos, 2 con 19. Me acompaña al audio Neri Alejandro Luna, tu servidor y amigo Raúl Mata Álvarez, invitándote a marcar los teléfonos de cabina o a mandar tu audio para complacerte en este fin de semana, sábado 27 ya del mes de junio. Y estamos contigo con todo lo mejor del vallenato. Y esto es de Patti Calderón y se titula... Pensando en ti.

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2: Algunos de los partidos que ya están confirmados a 16avos y el día de hoy sábado se van a confirmar más. Sudáfrica contra Canadá, Países Bajos, Marruecos, ese va a ser en el Estadio Monterrey. Brasil contra Japón, otro gran encuentro. Costa de Marfil, Noruega, Estados Unidos contra Bosnia y Herzegovina. Aquí le estaremos confirmando más encuentros de 16avos.
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¡Ánimo! ¡Ánimo! A reportarse todo el mundo en este sábado, aquí a la más grande XEH1420. Ustedes ya lo saben que es la única estación que les complace mañana, tarde y noche, porque trabajamos para ti las 24 horas del día con lo mejor del vallenato. Vamos a seguirles enviando toda la programación de este sábado. Y aquí tenemos algo de Alfredo Gutiérrez, Cambalache.

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1: Son las 2 de la tarde, 33 minutos, 2:33. Voy a mandar un saludo para la gente en la colonia La Croc, para toda la racita de la primavera que están escuchándonos a esta hora de la tarde. ¡Feliz sábado! ¡Feliz fin de semana! Para toda la raza que escucha la más grande, XEH, llega la música del supergrupo Colombia, la cumbia de los estados.

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1: 2:37, 2:37. Y esta canción que viene a continuación es de la combinación Vallenata Quiero Volar.

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4: Son ya las 2:43 minutos y seguimos contigo enviándote mucha música. Esto que viene a continuación es de Jorge Oñate, Si no me abrazas.

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1: Son ya las 2:48 2:48. Y aquí nos vamos ahora con este gran tema que ya nos habían pedido, la habían sugerido, la complacemos con mucho gusto. Y es Tambo Tambo, la cumbia Marisol.

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1: Muy bien, son exactamente las 2:52. Y esto que viene a continuación se llama Bendito Amor. La interpreta Aris Manga, Aris Varga y también Ever Vargas.

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2: Waldo Fernández, aspirante a coordinador de la defensa de la transformación y la soberanía nacional en Nuevo León, comenzó una serie de asambleas informativas en defensa de la 4T y lamentó que el Estado esté a merced de un gobierno desconectado de la gente. Esta primera asamblea se realizó en la plaza principal de la colonia Valle de Santa Lucía en Monterrey, donde se reunieron 2,000 simpatizantes, vecinas y vecinos. Sabemos que en el sur la gente de Doctor Arroyo no tiene servicios de salud y se atienden en San Luis Potosí. Y sabemos que en el norte, en Anáhuac, cerraron una planta de alambrón que generaba 1,000 empleos por la apatía del gobierno, porque hay gobernadores que prefieren viajar al extranjero que recorrer los municipios donde fueron electos. Eso pasa con el gobernador de Nuevo León. Se la pasa más en Europa que en Anáhuac o en Doctor Arroyo, dijo Waldo Fernández. 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
3: 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Y sé feliz con quien te importa.
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1: Bueno, son ya las 3 de la tarde con un minuto, 3 con un minuto. La siguiente melodía la queremos dedicar para toda la gente de allá de la colonia San Rafael. Para toda la racita que está escuchando también en la colonia Garzamelo. Vámonos con esto de los embajadores vallenatos, el santo cachón.

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1: Son ya las 3:07 aquí en XEH 1420. Te brindamos solo lo mejor del vallenato. Síguenos mandando tus audios por medio del WhatsApp del XEH o repórtate a los teléfonos de cabina para complacerte con mucho gusto. Y aquí llega algo de Nelson Velázquez, se llama Te Amaré.

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1: Son ya las 3 de la tarde con 12 minutos, 3 con 12 minutos. ¡Corraleros, el Yeri Yeri!

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Son ya las 3:16, y aquí está el binomio de oro y este gran tema. Tenemos un reporte en línea 1, lo tendremos. Sí, buenas tardes. Buenas tardes. Salud. Vámonos con más música a través de la más grande XEH 1420, binomio de oro. Olvídala.

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Bueno, son ya las 3:21 minutos, y esto es de los hermanos Tuirán, cumbia instrumental.

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10: El mejor juego del día de ayer viernes, sin duda, el Noruega contra Francia. Hubo 5 goles y ganó Francia 4-1. Los goles de los franceses fue de Ousmane Dembélé en 3 ocasiones, al 7, al 20 y al 32. El que marcó ya en tiempo de compensación fue Doué. Descuenta por Noruega, Asgard al 21 y los dos equipos están en la siguiente ronda de 16avos.
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0: Bien, son las 3:29. Tenemos un reporte en línea 1, por favorcito, Nelly, lo atendemos. Buenas tardes. Buenas
1: tardes, don Rubén.
0: ¿Quién habla?
1: Habla Tony Mendiola.
0: ¿Qué le complacemos al Tony?
1: Ay, porfa, ¿con qué derecho de herramienta?
0: Órale, ¿para quién va?
1: Se lucha por usted, un Rulo y Paneri, controles, que tengan buen tarde.
0: Ándale, ¿no te gustaría la que viene, la que sigue?
1: ¿Ande?
0: ¿No te gustaría la que sigue?
1: ¿Cuál es?
0: Por estúpido.
1: ¿Por qué?
0: Es que es un estreno.
1: Ah, no, pues sí, está bien.
0: Ah, bueno, entonces, la de Ramiro y Joche.
1: Sí, porfa.
0: Ah, bueno, ¿para quién?
1: Para usted, Paneri, que tenga buen tarde.
0: Gracias.
1: Acá para toda la Gloria Mendiola, va, y mi camarada la Malu del Pedre, la Nancy, la Vicente, Bebé la 32, Oscar Esquinero, Cheque Santa María, el Iván de la Granja, Miguel de la Esperanza, Beto la Alianza, el Clever de la Vicente, el Manuelillo Valleverde, el Chema de Jardines y toda la banda, don Rulo, y gracias.
0: Ándale, gracias. Y esto es de lo nuevo en la programación de XEH, Roland Balbuena, por estúpido.
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1: Bueno, son ya las 3:34, 3:34. Esta canción que viene enseguida la acaban de solicitar. Vamos a incluirla, si la complacemos. Es de Ramiro y Joche, ¿Con qué derecho?
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4: Muy bien, son las 3:40, 3:40, siguen llegando los telefonemas, siguen llegando los audios, y aquí nos vamos con esto que nos están pidiendo.
5: Buenas tardes, don Raúl, al Iván acá en la granja, compláceme la cumbia gaucha, y un saludo chivo para ti, que tengas excelente tarde, y va para la carretera de los güeros que estamos aquí en sintonía, va para Perlo Bracel, el Miguel de la Esperanza, el Tony Mendiola, el pariente del 49, el Huicho Vampiros, el Gorén de la Genaro. Y todos los que escuchan la XH y parte de la granja y la cumbia gaucha. Muchas gracias, don Raúl.

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1: Son ya las 3:45 minutos. Aquí está Paco Silva y Huepaje.

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2: En Guadalupe, el alcalde Héctor García le siguen tocando mieles tras el arranque de la justa mundialista, sobre todo después de lo acelerado de las obras, que son de las más visitadas por miles de turistas en el Parque del Agua y hasta el teleférico. Esto, además de la infraestructura vial y la liberación de sus vialidades. Como sede mundialista, Ciudad Guadalupe ha cumplido cabalmente, siendo un excelente anfitrión de los miles de visitantes que asisten a los partidos del Mundial de Fútbol 2026. 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
13: Son las 4 de la tarde, las 4 en punto, y toda la música vallenata está aquí en XEH. Voy a mandar un saludo para todos mis amigos allá por el rumbo de la colonia Tierra y Libertad, para la racita de la Noria Norte. Vámonos con un audio que nos llega a cabina, lo complacemos.
14: Buenas tardes, Raúl. Habla R de los Fantásticos de Loma Linda, pidiéndote la canción del Vallenato Silvestre con Silvestre Dangón, y un saludo para ti, para los Fantásticos de Loma Linda, mi compadre Vivis y los Revueltos del Pedre, Matute Escobedo, Landero del Pedre, los Guerreros, también y los Masters, Susien Rebu, Guerreros allá en el Pedre, Keco 14, Dani Rata de Tres Puntos, Meme allá en el Barrio 12, Mario Villajuárez, mi compadre el Mosca, los X Locos allá en el Pedre, Rion Satélite, Betín Sierra, Mito Pelancheros, Nombre Payasos, Omar Vázquez en Baltimore, Jorge Panchos, Cinco Sabinas, Malu del Pedre, Nancy La Vicente, Miguel de la Esperanza, Chuy Bagres, de ahí perdidos. Departerle Fantásticos, carnal chido, gracias.

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1: Son ya las 4:05. Hay un reporte en la línea 2, por favorcito, lo atendemos. Y buenas tardes.
2: Hola, buenas tardes.
1: Hola, ¿quién habla?
2: Este Mario, de Villa Juárez.
1: ¿Qué le vamos a complacer? ¿Qué le complacemos?
2: Pase, por favor, así es Colombia, ahí don Policarpo Mayer.
1: A ver, ¿para quién?
2: Ay, que los conocé, que te tenga, buenas tardes.
1: A ver, bueno. Sí, bueno, a ver, ¿qué canción me dijiste, perdón?
2: Así es Colombia, de don Policarpo.
1: Así es Colombia, de Policarpo Calle, ¿para quién va? Gracias, ¿para quién más? Ándele, gracias por comunicarse, le complacemos al instante aquí en XEH 1420 en este fin de semana, ya es Policarpo Calle, así es Colombia.

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1: Muy bien, son ahora las 4:10 a través de XEH 1420 en este fin de semana. Seguimos adelante con más música y esto es de Andrés Landeros. La muerte de Eduardo Lara.

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3: Son las 4:13, 4:13. Aquí es un tema que nos habían pedido de la Noria para toda la racita, también en Colonia Martínez. Gracias por estar con nosotros. ¡Ánimo! En este sábado es fin de semana. Hay que echarle ganas y escuchar la XEH 1420. Llega la música de los hermanos Gil por hacer un do.

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1: Son las 4:18 minutos. Y esto que viene a continuación es de Amin Martínez, Voy a Olvidarte.

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1: Son las 4:24, 4:24. Vamos a un audio y volvemos.
2: Buenas tardes, buenas tardes. Saludos de San Pedro, Coahuila, aquí viendo la XEH. Y ya estamos elaborando por acá en el Oficial Pitufo. Saludos, saludos cordiales de parte de Yair Molina y toda la raza de la parranda vallenata. Ahí sí nos puede complacer con la de la rolita del Lucerito. A toda la racita que por acá que está laborando en Dulcería Pitufo, desde San Pedro, Coahuila, México. Saludos cordiales.

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3: ¿Qué paliza le puso Senegal a la selección de Irak el día de ayer en partido del grupo I? 5-0 con goles de Diarra, Sar, Gueye al 59 y al 71 y también Diaye al 82. Cerraron la goleada allá en Toronto.
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3: Excelente tarde, don Raúl. Ahí se puede poner algo de Los Betos, la de Desenlace. Y un saludo para usted y para Neri, mi hijo Loco y el Buen. Y guapa, don Raúl. Gracias.

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Bien, son ya las 4:35, 4:35, y ahora vamos a presentarles esto de Diablito, se llama Mi Novia Mujer.

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0: las 4:40. Vamos a un audio y volvemos.
1: Buenas tardes, don Raúl. Saludándolo acá de Saltillo, Coahuila, el Rolly Guerrero. A ver si me complace con algo de Celso Piña, Magdalena Ruiz. Hay saluditos para usted y para toda la gente que escucha la 1420 y que tengan un excelente fin de semana. Muchísimas gracias.

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1: Vamos con más música, las 4:43, 4:43, y esto es Escándalo Vallenato, Lamento de Cumbias.

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1: Son ya las 4:48, y aquí está la presentación de Silvestre Dangond, Nuestro Universo.

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1: Ya las 4:52, 4:52, y aquí está Alex Manga, ¿por qué me lastimaste?

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2: En Escobedo, al ritmo de batucada y en medio de gritos de Mijes, Mijes, es Mijes, por donde te fijes. El aspirante a coordinador de la defensa de la transformación y soberanía en Nuevo León, Andrés Mijes Llovera, inició su primer evento acompañado de cientos de personas en la colonia Jardines del Canadá. El morenista dijo ante medios de comunicación que, según las encuestas, si en este momento se tomara la decisión, él sería el agraciado, por lo que esperaría que los demás aspirantes se sumen, porque lo importante es la unidad y el proyecto de nación de la presidenta Claudia Sheinbaum Pardo. Mencionó que el mejor equipo es con la gente, los empresarios, las instituciones, los campesinos y todos los que tengan el deseo de transformar Nuevo León. 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
1: Muy bien, son las 5 de la tarde en punto, las 5. Y vamos a continuar con mucha música, mucha diversión aquí en la estación que sí se escucha, XEH1420, que tenemos para ti todos los días, las 24 horas, pura diversión con el vallenato que a ti te gusta. XEH1420 te envía más de lo que tú quieres escuchar, como esto.
2: Don Raúl, buenas tardes. Oiga, si me puede complacer con una rolita, por favor. La de Sonia, de la tropa colombiana. Y ya, ¿verdad? Reciban un saludo cordial. Gracias.

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1: Son las 5:04. 5:04. Viene algo de María José Ospino. Esta rolita se llama Te Prometo.

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3: Muy bien, son las 5:10 minutos y aquí está la decisión vallenata. Eso se llama Te amaré y te odiaré.

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1: Muy bien, son las 5:15 minutos y aquí está la presentación de Alejo Durán 039.

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Son ya las 5:19 y aquí vamos a presentar un gran éxito de la pandilla que ustedes sugieren bastante aquí a cabina. Se titula Para Amarte Siempre.

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7: Hoy sábado, los partidos que cierran lo que viene siendo la etapa de grupos en esta justa mundialista son los del grupo J, Argelia ante Austria a las 8 y a la misma hora, Jordania contra Argentina, y Messi buscando acrecentar su cuota goleadora, que en este momento lleva 5.
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Tarde con 26 minutos, 5 con 26, y ahora vamos a presentarte algo de Gildardo Montoya, La Piragua.

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La de los más grandes éxitos, la Vallenata Mayor, XEH 1420. Voy a mandar saludos especiales a toda la racita allá por el rumbo de la colonia Fome Rey 4, para todos mis amigos que se encuentran escuchando allá por el rumbo también en la colonia El Obispo de San Pedro. Gracias. Vámonos con esto y se llama Aún No Has Regresado. Es Wilfran Castillo.

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1: Son ya las 5 de la tarde con 35 minutos. Tenemos por ahí un reporte en línea 1, por favorcito, Nari, lo atendemos. Buenas tardes.
2: Buenas tardes, Raúl.
1: ¿Quién habla?
2: El borrón lorenista.
1: ¿Qué? Le complacemos al borrado lorenista.
2: Por eso estoy aquí con la dedicación.
1: Y por eso estoy aquí, los hijos de los grandes. ¿Para quién le dedicamos?
2: Bueno, todos los que están compadecientes en los hospitales.
1: Ajá.
2: Que tenga fe. Y para todos los que están en sintonía con la que así nos complace.
1: Ajá.
2: Por ahí dice H. Hay con los locutores más chidos de la radio, fe y el gordo. Y todos de la ITCH.
1: Con todo gusto le complacemos, mi buen amigo. Aquí tiene su canción.
2: Gracias, Raúl.
1: Ándele, gracias. Vámonos. Esto es lo que están pidiendo y por eso estoy aquí. Son los hijos de los grandes.

estaba yo. Y ese era el mensaje de mis canciones. ¿Sabe por qué? Porque esa era mi vida. Y al igual que cualquier artista de este mundo, al igual que cualquier persona que no ha reconocido el poder y la autoridad de Dios en su vida, me dejé arrastrar por las costumbres y tradiciones de este mundo. Y durante 15 años fui prisionero del alcohol, las drogas y las bajas pasiones. Y en esa condición humana anduve por muchos lugares de este mundo, cantando y haciendo canciones al amor, a la mujer o a cualquier circunstancia propia o extraña de mi vida. Tanto cantaba que al final, ya cansado y confundido, no sabía ni por qué cantaba. Pero un buen día tomé la mejor decisión de mi vida. Abrí mi corazón y recibí al único que tiene el poder y la autoridad para perdonar pecados, limpiar y transformar nuestras vidas, a Jesucristo, el Hijo de Dios. Él salvó y restauró mi hogar. Cambió el mensaje de mis canciones. Se llevó mis confusiones.

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a las 5:43 minutos. Y esto que viene a continuación se llama Y aquí estoy, es a cargo de la doñita.

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1: Son a las 5:47, 5:47, y esto es de Lisandro Mesa, ni que estuviera loco, a través de XEH 1420. Y hasta aquí estuvo con ustedes su servidor y amigo Raúl Mata Álvarez en los micrófonos, en sala de controles técnicos. Sale en este momento Neri Alejandro Luna y recibimos por aquí a Mayela Fleming. Gracias, buenas tardes. Viene a los micrófonos Armando Sanabria. Feliz fin de semana, buenas tardes, hasta la próxima. Llega Lisandro Mesa, ni que estuviera lo

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2: Al cumplirse 24 horas de la manifestación, el alcalde Manuel Guerra Cavazos y los vecinos del municipio de García retiraron el plantón que hicieron frente a las instalaciones de agua y drenaje de Monterrey, donde pernoctaron. Vaya choque que se dio entre vecinos de García y la paraestatal que mantiene colapsadas cientos de colonias de García, lo que obligó al edil morenista a ir hasta las oficinas de agua y drenaje ante el incumplimiento de Eduardo Ortegón a una reunión con vecinos en el Teatro Municipal de ese municipio. 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